0: Esto que escuchamos fue algo que se llama Malibu, algo de Hole. Hablando de Hole, déjame platicarte también que Courtney Love sorprendió a sus seguidores al revelar que estuvo cerca de morir durante una grave crisis de salud y al mismo tiempo también anunció que su esperado nuevo disco finalmente está terminado. A través de un mensaje en las redes, la líder de Hole recordó que después de mudarse a Inglaterra en 2019, sufrió una enfermedad que la llevó al hospital, pues aseguró que perdió gran parte de su pelo, llegó a pesar alrededor de 45 kilos y que incluso los médicos le advirtieron que probablemente no sobreviviría, pero logró recuperarse y hoy afirma encontrarse saludable. Comentó que gran parte de su nuevo material fue escrito y grabado durante ese difícil proceso, poniendo fin a años de especulaciones sobre el proyecto que marcará su regreso musical. El álbum va a ser el primero de su carrera como solista desde America's Sweetheart, publicado en el año 2004, y va a contar con colaboraciones de músicos como Michael Stipe de R.E.M. y Billy Joe Armstrong de Green Day, entre otros. Aunque todavía no hay una fecha oficial de lanzamiento, Courtney Love aseguró que tiene ganas de volver a los escenarios y reencontrarse con el público. Ahí está la información y yo se las platico. Mientras tanto, no te muevas, soy Radamés Núñez y escuchas 106.5 Mix, 80s, 90s y más.
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4: Hola, hola, ¿qué tal? Es un gusto acompañarlos. Yo soy Mariela y les tengo más información.
1: Aviso.
4: A tomar nota porque continúa arribo de estudiantes al Palacio de los Deportes. Así que está afectado un carril de circuito interior entre Viaducto Río Piedad y el Eje 3 Urañil.
1: Tráfico lento.
4: Se complica Avenida Fortuna desde Avenida Hospital Benito Juárez hasta Insurgentes. Circuito interior con intensa carga desde Insurgentes hasta Calzada de Tlalpan. Lento ferrocarril de Cuernavaca desde Miguel de Cervantes hasta Periférico.
1: Ligera carga.
4: En Calzada de las Bombas entre Canal Nacional y División del Norte. General Emiliano Zapata con carga que avanza desde Plutarco hasta Eje Central.
1: Buen avance.
4: Y nada nos detiene en Juan Escutia desde Circuito Interior hasta Tamaulipas.
1: Clima.
4: Nos mantenemos en 20 grados y ¿qué crees? Ya se registra lluvia en varios puntos del Valle de México. Yo soy Mariela y es un gusto acompañar tu camino a través de 106.5 Mix, 80s, 90s y más.
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0: Pet Shop Boys del año 1987, Always on My Mind. Tenemos por acá historias al volante en Talkback en iHeartRadio. ¿Quién anda por aquí? Hola.
1: Hola, Rada. Mi onda? Historia al volante es que yo soy motociclista de Uber. Ajá. Y pasé a recoger un pasaje.
0: ¿Y luego?
1: Y vi que pues estaba peleando con la pareja. Ajá. Entonces pues me tocó tener que ayudar y rifarme el tiro para salvar a la damisela. Pero pues llegó la patrulla y pues nos echó la mano y ya nos pudimos ir. Saludos y un abrazo grande.
0: Igualmente un abrazo para ti de regreso. Oye, pero se metió ahí a defender a la chava, así que aplausos para él, mi querido Osmar. ¿Y sabes qué? Se lleva su paquete mix con sudadera, mousepad, cilindro, audífonos y muchas sorpresas más. Felicidades y gracias por participar. Sigue mandando tus historias al volante ahí en Talkback en iHeartRadio. Yo soy Radamés Núñez. Aquí está esto de Lenny Kravitz. Se llama Again. No le cambies.

0: escuchamos fue algo del año 1996, On Break My Heart, Toni Braxton. Tenemos por aquí ya historias al volante. Las estoy esperando. Puedes mandarlas ahí en Talkback, en iHeartRadio. Algo que te haya sucedido divertido, chusco, paranormal, mientras manejas o vas como acompañante en el transporte público, en tu auto, en donde quieras platicarnos. Bueno, pues aquí estamos esperando tus historias al volante. ¿Quién anda por acá? ¡Hola!
1: Saludos, querido Rada. Mi historia al volante es que en una ocasión fui a recoger a una persona al aeropuerto. Ajá. Y en el camino me venía diciendo que ya tenía hambre. Ajá. Así que ordené una pizza a través de su teléfono. Y cuando llegamos al destino,
0: ¿qué pasó?
1: Me dejó en efectivo para que yo también pudiera comprar una pizza y disfrutar mi tarde como él lo iba a hacer. Saludos.
0: Saludos de regreso, un aplauso para ti. Y también a las personas que iban por la pizza y te dejó también para que tú o comieras o cenaras. Híjole, esas son buenos detalles, ¿no? Pequeños, grandes detalles que hacen la diferencia. Felicidades si es que nos está escuchando esta persona. Pues ya escuchaste qué sencillo es participar y mandar tu historia al volante ahí en Talkback en iHeartRadio. Yo soy Radamés Núñez y sigue escuchando 106.5 Mix, 80s, 90s y más.
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5: Hola, ¿qué tal? Es un gusto acompañar tu camino. Yo soy Mariela y te tengo más información. Toma nota.
2: Aviso.
5: Se mantiene cerrada la circulación en calle Atletas desde Eje 3 Sur hasta Circuito Interior en la Alcaldía Iztacalco. Su alternativa, Viaducto Río de la Piedad y Azafrán.
2: Tráfico lento.
5: Se complica Avenida Revolución desde Viaducto hasta San Antonio. Periférico Canal de Garay con intensa carga desde Avenida Tláhuac hasta Avenida Benito Juárez. Lento Eje 6 Sur desde Patriotismo hasta División del Norte.
2: Ligera carga.
5: En Año de Juárez, desde Ermita Iztapalapa hasta Circuito Interior. Calzada San Isidro con carga que avanza desde Calzada de las Armas hasta Avenida Tezosomo.
2: Buen avance.
5: Y nada nos detiene en Francisco del Paz y Troncoso desde Río Churubusco hasta Canal de Tezontle.
2: Clima.
5: Toma nota, nos mantenemos en 19 grados. Además llueve en varios puntos del Valle de México. Yo soy Mariela y acompaño tu camino a través de 106.5 Mix, 80s, 90s y más.
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voz de The Beatles, pero gracias todo esto a la inteligencia artificial. Escuchemos la versión original. Esto es algo de Radiohead y suena en 106.5 Mix 80s, 90s y más. Yo soy Radamés Núñez, no le cambies.

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2: Segunda hora ya de este programa en 106.5 Mix, 80s, 90s y más. Hoy Radamés Núñez contigo en este miércoles mitad de semana. 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Por lo pronto viene por aquí esto de Peter Schilling, se llama Major Tom, del año 1982. Y suena en 106.5 Mix, 80s, 90s y más. Soy Radamés Núñez, no le cambies.

0: Esto que escuchamos es algo de Queen, se llama Another One Bite the Dust. Oye, el día de hoy, hablando de Queen, celebramos el cumpleaños también de John Deacon, el discreto pero fundamental bajista de Queen, nacido un 19 de agosto, pero el año 1951 en Inglaterra. Considerado uno de los músicos más importantes del rock, quien fue el último integrante en unirse a la legendaria banda en 1971 y rápidamente se convirtió en una pieza clave de su sonido, aunque siempre mantuvo un perfil bajo frente al carisma de Freddie Mercury, Brian May y Roger Taylor, su talento como compositor dejó una huella imborrable. De su inspiración nacieron éxitos como You Are My Best Friend y I Want to Break Free, canciones que se convirtieron en clásicos y siguen sonando después de décadas. Además de su habilidad con el bajo, aportó conocimientos de electrónica que ayudaron al desarrollo del característico sonido de Queen, incluyendo el famoso amplificador artesanal usado por Brian May en varias grabaciones históricas. Después de la muerte de Freddie Mercury en 1991, John participó en algunos proyectos con la banda, pero decidió retirarse definitivamente de la música en 1997. Desde entonces, ha permanecido alejado de los reflectores, convirtiéndose quizá en el miembro más enigmático de Queen. ¡Feliz cumpleaños a John Deacon el día de hoy! Yo soy Radamés Núñez y esto es 106.5 Mix, 80s, 90s y más. 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
4: Hola, hola, ¿qué tal? Es un gusto acompañarte. Vamos con más información.
1: Aviso.
4: Te comparto que por lluvia se implementa marcha lenta de seguridad en las líneas 2, 3, 4, 5, 8, 9 y B del metro.
1: Tráfico lento.
4: Se complica Avenida Revolución desde Viaducto hasta San Antonio. Ejército Nacional con tránsito pesado entre Río San Joaquín y Circuito Bicentenario. Avanzamos poco a poco en Paseo de la Reforma desde Palmas hasta Constituyentes.
1: Ligera carga.
4: En Eje 1 Norte desde Metro Pantitlán hasta Boulevard Puerto Aéreo. Avenida Ricardo Flores Magón con asentamientos entre Circuito Interior y Guerrero.
1: Buen avance.
4: Aprovecha que nada te detiene en Congreso de la Unión desde Eje 4 Sur hasta Avenida del Taller.
1: Clima.
4: Toma nota, tenemos una temperatura de 18 grados y llueve en varios puntos del Valle de México. Yo soy Mariela y estás en compañía de 106.5 Mix, 80s, 90s y más.
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0: Sacarrandi. Madonna y Taylor Swift lideran las nominaciones a los MTV Video Music Awards. Frank Bird, el baterista de ZZ Top, muere a los 77 años. Oasis estrena trailer de su documental Don't Look Back in Anger. El musical 10 Cosas que Odio de Ti de Lena Dunham y Carly Rae Jepsen se estrenará en Broadway en 2027. Camp Rock 3 se convierte en un éxito mundial en streaming. La Academia de Cine anuncia los nuevos líderes de comités, entre ellos Sean Baker y Rita Wilson.
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delineador negro y voz melancólica. Robert no solo es el rostro de The Cure, es una de las figuras más reconocibles y contradictorias del rock británico. Nació en Blackpool, Inglaterra, en el año de 1959, y desde joven fue un músico autodidacta. Aprendió a tocar la guitarra viendo a su hermano y a su hermana tocar en casa. A los 13 años ya tenía su propia banda. Fundó The Cure en 1976, aunque al principio se llamaban Easy Cure, y aunque el grupo ha tenido más de 13 integrantes a lo largo de los años, Robert Smith siempre ha sido su núcleo, su voz y su principal compositor. Un dato curioso es que rechazó aparecer en la portada de Rolling Stone durante años por estar en desacuerdo de cómo trataban a las bandas alternativas. También rechazó una oferta para grabar con Madonna y evitó ir a ceremonias de premios durante buena parte de su carrera. Ha declarado que no se siente rockstar, que no le gustan los reflectores y que su prioridad siempre ha sido la música, no la fama. Con más de 30 millones de discos vendidos. Una carrera que sigue vigente y una nueva generación redescubriendo su legado. Robert Smith es la prueba de que la sensibilidad también puede ser feroz. Esto es lo que no sabías de Robert Smith, a quien vamos a escuchar a continuación junto con The Cure, con esto que se llama Boys Don't Cry. Yo soy Radamés Núñez y escuchas 106.5 Mix 80.

0: Esto que escuchamos se llama así, Seven Seconds. Oye, la esperada película Spider-Man, Beyond the Spider-Verse, está dando de qué hablar, pero no precisamente por un estreno oficial. Hace algunos días se filtró en redes un avance de aproximadamente 4 minutos mostrando escenas inéditas de Miles Morales y varios de los personajes más queridos del Spider-Verse. El material filtrado incluye secuencias que continúan la historia justo donde terminó Across the Spider-Verse, con Miles atrapado en la Tierra 42 y enfrentando nuevos retos mientras intenta salvar a su padre de un evento que parece inevitable. También aparecerían Spider-Gwen, Spider-Punk, Spider-Ham y Spider-Man 2099. La reacción no se hizo esperar. El productor y guionista de la saga lamentó la filtración y aclaró que las imágenes difundidas corresponden a material incompleto y aún no terminado visualmente. Aunque el estudio no ha emitido un comunicado oficial sobre este incidente, la filtración ha disparado la expectativa de los seguidores por el desenlace de la trilogía animada. Spider-Man Beyond the Spider-Verse tiene previsto llegar a los cines el próximo 18 de junio del 2027 y va a poner punto final a la historia de Miles Morales en esta exitosa saga. Hay la información y bueno, pues esperando que salga la película completa, ¿no? Esto en el próximo año. Mientras tanto, no te muevas. Soy Radamés Núñez y esto es 106.5 Mix, 80s, 90s y más.
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3: Hola, ¿qué tal? Vamos con más información. Toma nota.
1: Aviso.
3: Está habilitada circulación reversible en Fray Servando Teresa de Mier, de Topacio hasta pasar Congreso de la Unión.
1: Tráfico lento.
3: Se complica la circulación en Viaducto Miguel Alemán desde Periférico hasta Calzada de Tlalpan. Avenida del Taller lento entre San Antonio Abad y Eje 1 Oriente. Eje 6 Sur también avanza lento desde Patriotismo hasta División del Norte.
1: Ligera carga.
3: En Aquiles Cerdán entre Eje 4 Norte y Renacimiento. Ricardo Flores Magón con asentamientos entre Circuito Interior y Guerrero.
1: Buen avance.
3: Y nada nos detiene en Calzada Ignacio Zaragoza, desde Boulevard Puerto Aéreo hasta Troncoso.
1: Clima.
3: Toma nota, tenemos una temperatura de 18 grados y ¿qué crees? Llueve en varios puntos del Valle de México. Yo soy Mariela y estás en compañía de 106.5 Mix, 80s, 90s y más.
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1: Hoy en día de hoy celebramos el cumpleaños de Joe Tempest, la voz emblemática de la banda sueca Europe, nacido el 19 de agosto de 1963 en Estocolmo, Suecia. Su nombre real es Rolf Magnus Joachim Larsson, líder y principal compositor de Europe, agrupación que alcanzó la fama internacional gracias a un himno imposible de olvidar, The Final Countdown, lanzada en 1986. Además de ese éxito, escribió temas fundamentales del repertorio de la banda como Rock the Night, Cherokee y Superstitious, consolidando a Europe como uno de los grupos más exitosos surgidos de Escandinavia. A lo largo de más de 4 décadas de carrera, Joy ha demostrado una notable capacidad para evolucionar musicalmente sin perder la esencia que lo convirtió en una referencia del rock. El día de hoy, al celebrar un año más de vida, también celebramos el legado de un músico que ayudó a crear algunas de las canciones más exitosas de la cultura popular. ¡Felicidades a Joy Tempest, voz emblemática de Europe! Hablando de ellos, vamos a escucharlos con esto que se llama The Final Countdown. Yo soy Radamés Núñez y esto es 106.5 Mix, 80s, 90s y más.

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2: Tercera hora ya de este programa en este miércoles mitad de semana, 19 de agosto. Te acompaño como todos los días desde las 6 y hasta las 9 de la noche. Ahí en las redes, Facebook y en Instagram, me encuentras como Radamés Núñez. 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Mientras tanto, y porque tú lo pediste, viene por aquí esto de Michael Jackson. La canción se llama Thriller. Yo soy Radamés Núñez y esto es 106.5 Mix, 80s, 90s y más.

0: Esto fue algo de Deep Purple, la canción se llama Smoke on the Water. Oye, aprovechando y hablando de ellos, el día de hoy estamos celebrando el cumpleaños de una de las voces más poderosas en la historia del rock. Ian Gillan, nacido el 19 de agosto, pero del año 1945 en Inglaterra, reconocido mundialmente como legendario vocalista de Deep Purple, quien cumple 81 años. Su carrera dio un giro definitivo en el año de 1969, cuando se unió a la banda con la que grabó discos fundamentales de hard rock como In Rock, Fireball y Machine Head. Es la voz detrás de himnos inmortales como Smoke on the Water, Highway Star, Child in Time y Space Trucking, canciones que ayudaron a definir el sonido del rock pesado durante la década de los 70. Además de su trabajo con Deep Purple, participó en la grabación original de la ópera rock Jesucristo Superestrella y también fue vocalista de Black Sabbath durante los años 1983 y 84. Con más de 6 décadas de carrera, su voz continúa inspirando a nuevas generaciones de cantantes y amantes del rock en todo el mundo. ¡Feliz cumpleaños número 81 a Ian Gillan! Yo soy Radamés Núñez y esto es 106.5 Mix, 80s, 90s y más.
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4: Hola, ¿qué tal? Que tengas un excelente camino. Vamos con más.
1: Accidente.
4: En Avenida Universidad, a la altura de Eje 6 Sur. Tómalo mucho en cuenta.
1: Tráfico lento.
4: Te comparto que ya se complica circuito interior entre Ejército Nacional y La Raza. Ejército Nacional con tránsito pesado entre Río San Joaquín y Circuito Bicentenario. Lento Eje 6 Sur entre Patriotismo y División del Norte.
1: Ligera carga.
4: En San Antonio Abad entre Lorenzo Boturini y Eje 3 Sur. Francisco del Paso y Troncoso Cacres. Con carga que avanza desde Avenida del Taller hasta Zaragoza.
1: Buen avance.
4: Nada nos detiene en Zaragoza desde Boulevard Puerto Aéreo hasta Troncoso.
1: Clima.
4: Toma nota, tenemos una temperatura de 18 grados y llueve en varios puntos del Valle de México. Yo soy Mariela y estás en compañía de 106.5 Mix, 80s, 90s y más.
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les parece si regresamos en el tiempo hasta el año de 1976? En ese año se lanzaba el primer cassette VHS. En el cine se estrenaba la película Rocky. ABBA lanzaba Dancing Queen, que se convierte en un éxito mundial y es la canción más representativa del grupo sueco. Queen publicaba A Day at the Races, consolidando su sonido y su presencia en las listas de éxitos internacionales. En aquel año también nacía Apple Computer Company en un garage de California, y el Concorde iniciaba vuelos comerciales entre Londres, París y Nueva York. Todo esto sucedía en aquel año, el año de 1976. Y es por eso que también vamos a escuchar una canción de ese año. Esto es algo de los Bee Gees, se llama You Should Be Dancing. Yo soy Radamés Núñez y esto es 106.5 Mix, 80s, 90s y más.

0: The Summer is Magic del año 1994. Oye, un día como hoy, 19 de agosto de 1939, nace en Londres Ginger Baker, uno de los bateristas más revolucionarios e influyentes en la historia del rock. Su verdadero nombre era Peter Edward Baker, pero el mundo lo conocería por el apodo que le dio su característica cabellera pelirroja. Alcanzó la fama mundial como integrante de Cream, el legendario trío que formó junto a Eric Clapton y Jack Bruce en el año de 1966. La banda marcó el nacimiento del concepto de supergrupo dentro del rock. Considerado por muchos como el primer baterista superestrella del rock, llevó el instrumento a otro nivel gracias a su poderosa técnica, sus extensos solos y el uso innovador del doble bombo. Después de la separación de Cream, continuó explorando nuevos caminos musicales y numerosas colaboraciones que ampliaron los límites del rock y la llamada World Music. Ginger Baker falleció en el año 2019 a los 80 años, pero su talento, personalidad explosiva y visión innovadora lo convirtieron en una figura irrepetible de la música contemporánea. Así recordamos el día de hoy a Ginger Baker. Yo soy Radamés Núñez y esto es 106.5 Mix, 80s, 90s y más.
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4: Hola, hola, ¿qué tal? Es un gusto acompañarte. Vamos con más información.
1: Choque.
4: En Periférico, antes de Avenida Primero de Mayo, con dirección a Lomas Verdes.
1: Tráfico lento.
4: Se complica circuito interior entre Ejército Nacional y La Raza. Ejército Nacional con tránsito pesado entre Río San Joaquín y Circuito Bicentenario. Insurgente se complica entre Montevideo y Río de los Remedios. Paseo de la Reforma también tiene avance lento desde Circuito Interior hasta Periférico.
1: Ligera carga.
4: En Francisco del Paso y Troncoso, entre Avenida del Taller y Zaragoza. Marina Nacional, por otro lado, tiene carga que avanza desde Circuito Interior hasta Mariano Escobedo.
1: Buen avance.
4: Y nada nos detiene en Doctor Vértiz entre Eje 5 Sur y Viaducto Miguel Alemán.
1: Clima.
4: Toma nota, tenemos una temperatura de 17 grados y llueve en varios puntos del Valle de México. Yo soy Mariela y estás en compañía de 106.5 Mix, 80s, 90s y más.
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2: El día de mañana, 20 de agosto, en el mundo de la música, estaremos celebrando año 1948. Nace Robert Plant, cantante de una de las grandes bandas de la historia del rock, Led Zeppelin. Año 1965, se publica en Reino Unido el sencillo Satisfaction de The Rolling Stones, 2 meses después de haber sido lanzado en Estados Unidos. 1979, Bob Dylan publicó Slow Train Coming, un disco de canciones religiosas. Año 1988, 2 seguidores fallecen aplastados en la mitad de una actuación de Guns N' Roses. El grupo los homenajearía incluyendo imágenes de la actuación en el video oficial de Paradise City. Año 2002, sale el primer disco de Interpol, Turn On The Bright Lights. El álbum fue influyente en la escena indie rock y post-punk de la década de los 2000. Todo esto estaremos celebrando el día de mañana, 20 de agosto, en el mundo de la música. Viene por aquí esto que se llama Complicated, algo de Avril Lavigne. 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

0: ¡Vámonos! Está llegando ya el momento de despedirme, de decir adiós. Ya casi son las 9 de la noche. Pero mañana, jueves, con olor a fin de semana. Y eso nos da muchísimo gusto. Mañana 20 de agosto, tú y yo tenemos una cita nuevamente en punto de las 6 de la tarde. Gracias por dejarme acompañarte estas últimas 3 horas. Gracias, mi querido Osmar, por estar aquí en los controles. Robin, la producción.
1: ¡Ah, hijos!
0: Soy Radamés Núñez. Me voy con esto de CNC Music Factory. Se llama Gonna Make You Sweet, del año 1990. Y te quedas en buena compañía de 106.5 Mix, 80s, 90s y más. Muy buenas noches, pórtense bien y adiós. ¡Ah!

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3: Llegó el momento en el que te comparto más información. Toma nota.
0: Aviso.
3: Se implementa reversible en 4 carriles el eje 5 sur desde Gabriel Mancera hasta Río Churubusco. Esto de lunes a viernes entre 6 de la tarde y 9 de la noche.
0: Tráfico lento.
3: Se complica Insurgentes entre Montevideo y Río de los Remedios. Primero de mayo con avance lento desde Periférico hasta Gustavo Vaz. En Boulevard Picacho a Cusco también avanzamos lento desde Periférico hasta Tecal.
0: Ligera carga.
3: En Fray Servando entre Calzada San Antonio Abad y Congreso de la Unión. Marina Nacional con carga que avanza desde el Circuito Interior hasta Mariano Escobedo.
0: Buen avance.
3: Y nada nos detiene en Doctor Vértiz desde Eje 5 Sur hasta Viaducto Miguel Alemán.
0: Clima.
3: Toma nota, tenemos 17 grados y llueve en varios puntos del Valle de México. Yo soy Mariela y estás en compañía de 106.5 Mix, 80s, 90s y más.
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1: Con Luisa Carrandi. Madonna y Taylor Swift lideran las nominaciones a los MTV Video Music Awards. Frank Bird, el baterista de ZZ Top, muere a los 77 años. Oasis estrena trailer de su documental Don't Look Back in Anger. El musical 10 cosas que odio de ti de Lena Dunham y Carly Rae Jepsen se estrenará en Broadway en 2027. Camp Rock 3 se convierte en un éxito mundial en streaming. La Academia de Cine anuncia los nuevos líderes de comités, entre ellos Sean Baker y Rita Wilson.
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3: Hola, hola, ¿qué tal? Es un gusto acompañarte. Vamos con más.
0: Accidente.
3: En Paseo de la Reforma, pasando Bosques de la Reforma, con dirección a Constituyentes. También encontramos un choque en Constituyentes. Antes de Paseo de la Reforma, con dirección a Santa Fe.
0: Tráfico lento.
3: El avance ya se complica en Ejército Nacional desde Gutenberg hasta Circuito Bicentenario. Prolongación División del Norte, con intensa carga desde Glorieta de Vaqueritos hasta Guadalupe y Ramírez.
0: Ligera carga.
3: En Avenida Tláhuac, entre Periférico y La Turba. Calzada Ignacio Zaragoza, con carga vehicular desde Javier Rojo Gómez hasta Viaducto Río Piedad.
0: Buen avance.
3: Y con buena circulación Insurgentes entre Montevideo y La Raza.
0: Clima.
3: Tenemos una temperatura de 17 grados y llueve en varios puntos del Valle de México. Yo soy Mariela y estás en compañía de 106.5 Mix, 80s, 90s y más.
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3: Hola, hola, ¿qué tal? Es un gusto acompañar tu camino. Vamos con más información.
0: Accidente.
3: Lo encontramos en Río Consulado a la altura del Metro Valle Gómez con dirección a La Raza. Si estás por la zona, tómalo en cuenta.
0: Tráfico lento.
3: Se complica viaducto Miguel Alemán desde Insurgentes hasta Calzada de Tlalpan. En Primero de Mayo tenemos avance lento desde Periférico hasta Gustavo Vaz. Prolongación División del Norte también avanza lento. Esto desde Glorieta de Vaqueritos hasta Avenida Muyo Guarda.
0: Ligera carga.
3: En Calzada Tasqueña desde Eje 3 Oriente hasta Calzada de Tlalpan. Eje 3 Norte con asentamientos entre Calzada Misterios y Gran Canal.
0: Buen avance.
3: Y nada nos detiene en la autopista México-Querétaro desde Avenida Lago de Guadalupe hasta Mario Colín.
0: Clima.
3: Toma nota, nos mantenemos en 17 grados. Además llueve en varios puntos del Valle de México. Yo soy Mariela y estás en compañía de 106.5 Mix, 80s, 90s y más.
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3: Hola, ¿qué tal? Para mí es un gusto acompañarte. Vamos con más.
0: Aviso.
3: Vamos a encontrar un accidente en Constituyentes pasando Avenida de las Torres con dirección a Reforma.
0: Tráfico lento.
3: El avance ya se complica si circulas por viaducto Miguel Alemán desde Medellín hasta Calzada de Tlalpan. Primero de Mayo lento desde Periférico hasta Gustavo Vaz. Insurgentes también avanza lento entre Ricardo Flores Magón y Eje 2 Norte.
0: Ligera carga.
3: En Calzada Tasqueña desde Calzada de Tlalpan hasta Canal de Miramontes. Eje 3 Norte con asentamientos entre Calzada Misterios y Gran Canal.
0: Buen avance.
3: Y nada nos detiene en Niza desde Paseo de la Reforma hasta Insurgentes.
0: Clima.
3: Nos mantenemos en 16 grados y esperamos una temperatura mínima de 13 grados. Yo soy Mariela y estás en compañía de 106.5 Mix, 80s, 90s y más.
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3: Hola, ¿qué tal? Ya de regreso con más información. Toma nota.
0: Aviso.
3: Recuerda que el tren insurgente tiene horario reducido por labores de mantenimiento hasta nuevo aviso. El último tren saldrá a las 10:30 de la noche. El horario de inicio del servicio permanece sin cambios.
0: Tráfico lento.
3: Se complica Fray Servando entre Eje Central y 5 de Febrero. Prolongación División del Norte con avance lento desde Glorieta de Vaqueritos hasta Avenida Muyoguarda. Viaducto Miguel Alemán también avanza lento desde Avenida Cuauhtémoc hasta Calzada de Tlalpan.
0: Ligera carga.
3: En Constituyentes, entre Parque Lira y Circuito Interior. Eje 1 Norte con ligera carga desde Boulevard Puerto Aéreo hasta Metro Pantitlán.
0: Buen avance.
3: Tenemos buena circulación en Avenida del Taller desde San Antonio Abad hasta Eje 2 Oriente.
0: Clima.
3: Toma nota, tenemos una temperatura de 16 grados. Yo soy Mariela y ya regreso en unos minutos con el último informe vial aquí en 106.5 Mix, 80s, 90s y más.
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3: Para mí fue un gusto acompañarte. Vamos con la última información vial.
0: Aviso.
3: Recuerda que mañana no circulan los autos con holograma 1 y 2 de verificación. Con engomado verde, terminación de placas 1 y 2.
0: Buen avance.
3: Vamos a encontrar buena circulación en Avenida Chimalhuacán, desde Avenida Cuauhtémoc hasta Sor Juana Inés de la Cruz. Calzada México-Tacuba, con buen avance desde Circuito Interior hasta Mariano Escobedo. Presidente Mazarik, con buena circulación desde Periférico hasta Arquímedes. San Fernando con buen avance desde Insurgentes hasta Calzada de Tlalpan. Y República Federal libre desde Zaragoza hasta Avenida Texcoco.
0: Clima.
3: Toma nota, tenemos una temperatura de 16 grados. Para mañana se espera una temperatura máxima de 23 grados y una mínima de 14 grados, con 60% de probabilidad de lluvia. Yo soy Mariela y para mí fue un gusto acompañar tu camino a través de 106.5 Mix, 80s, 90s y más. ¡Hasta mañana!
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2: Son las 6 de la mañana en punto en la Ciudad de México. Muy buenos días tengan todos ustedes. Bienvenidos al programa matutino de 106.5 Mix. Es jueves 20 de agosto. Me acompaña Kike en los controles, Andy en la producción. Soy Leana Rodríguez. Vamos a estar por acá de aquí hasta las 10 de la mañana con buena onda y buena música, como todos los días. Te saludo a ti que me escuchas a través del 106.5 de tu FM y a ti que me escuchas a través de iHeartRadio. Si te quieres comunicar con nosotros, estoy en el hashtag RecluenMix en arroba Reclu en Instagram. Me encuentras como Ileana2 y nos encuentras como Reclu en Mix. TikTok Reclu, Facebook La Reclu. Te puedes comunicar a través de iHeartRadio con el botón de Talkback. Vamos a iniciar el programa del día de hoy con música de Blondie y esto llamado One Way or Another en 106.5.

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3: Hola, ¿qué tal? Muy buenos días. Tenemos lista la información vial. Conduce con cuidado.
0: Obras.
3: Considera que vas a encontrarlas en Avenida 503, de Avenida 508 al Eje 4 Norte. Hay obras en Minas de Arena, de Sur 122 y hasta llegar a Avenida de las Torres.
0: Aviso.
3: Considera que hoy no circulan autos con holograma 1 y 2 de verificación, engomado verde, terminación de placas 1 y 2. Además, considera el horario de atención para realizar la verificación vehicular en la Ciudad de México. Es de lunes a sábado de 8 de la mañana a 8 de la noche.
0: Clima.
3: Tenemos una temperatura de 13 grados. 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

Ahí está Part-Time Love Verse, Stevie Wonder en 106.5 Mix. Empezamos con las celebraciones cumpleañeras. El 20 de agosto de 1947 nació en San Luis, Missouri, en Estados Unidos, un hombre llamado James Carter Pankow. James Pankow, amigos queridos, es músico, compositor, miembro fundador de una banda llamada Chicago. James Pankow está celebrando su cumpleaños número 79. Vamos a festejarlo con este baladón de Chicago llamado Hard to Say I'm Sorry en 106.5.

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Es Chicago en 106.5 Mix. Siempre, siempre, siempre positivos en este programa, damas y caballeros. Les voy a decir algo. Hay días en los que avanzar significa cambiar de opinión. No es que haya algún tipo de falta de constancia. A veces simplemente necesitamos tener más información, información nueva, información fresca, y tener también la suficiente inteligencia para decir, ok, esto ya no me funciona. Quiero saber si hay algo que ustedes agradezcan esta mañana. iHeartRadio, botón de talkback. Vamos a escuchar esto de Bon Jovi. La canción se llama Always en 106.5.

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Camps en 106.5 Mix. Seguimos celebrando cumpleañeros. El 20 de agosto de 1948 nació en Inglaterra un hombre llamado Robert Anthony Plant. Robert Plant, amigos, es cantante y compositor, vocalista, principal compositor de una banda llamada Led Zeppelin, desde que se fundaron en 1968 hasta que terminaron en 1980. A partir de ese momento, él también, por supuesto, ha tenido una carrera en solitario, ha colaborado con otros artistas como Alison Krauss, y pues bueno, para muchos es el mejor cantante dentro del rock. Robert Plant celebra su cumpleaños 78. Lo vamos a festejar con esto llamado Immigrant Song. Es Led Zeppelin en 106.5.

El 20 de agosto de 1970 nació en Jacksonville, en Florida, un hombre llamado Frederick Allen Maine III. Conocido como Fred Durst, este hombre es cantante, rapero, compositor, actor, cineasta, líder de una banda llamada Limp Bizkit, un proyecto que formó en 1994, con el cual ha lanzado 6 discos de estudio. Fred Durst, amigos, celebra su cumpleaños 56. Lo hemos visto en papeles increíbles en el cine. Uno de los más recientes, la película I Saw the TV Glow. Viva Fred Durst. Felices.

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11: Hola, ¿qué tal? Seguimos con más información.
0: Tráfico lento.
11: Lo encontrarás en la autopista México-Puebla, entre Santa Catarina y el distribuidor vial de la Concordia. Hay avance lento también en Constituyentes, de Avenida Bosques a Prolongación Paseo de la Reforma, con tráfico, observatorio de periférico y hasta llegar a Constituyentes.
0: Carga.
11: Lo encontrarás en Avenida 8, Francisco Morazán, de Viaducto Río de la Piedad al Boulevard Puerto Aéreo.
0: Obras.
11: Considera que siguen obras de reencarpetamiento y está cerrado en calle de Teotihuacán, entre Avenida Insurgentes y Avenida México, Colonia Hipódromo, Alcaldía Cuauhtémoc, la alternativa Avenida Sonora.
0: Clima.
11: Ya tenemos 13 grados. 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
2: Hora 6:47.
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0: Seguimos con los cumpleañeros del día de hoy. El 20 de agosto de 1981 nació en Estados Unidos una mujer llamada Ileana Rodríguez, mejor conocida como La Reclu.
1: Ella ha trabajado en diversos proyectos como locutora, presentadora de televisión, doblaje y traducción simultánea.
0: Reclu está celebrando su cumpleaños número 45.
1: Y esto nos da una perfecta excusa para poner música de Wetle.
0: ¡Feliz cumpleaños, Reclu!

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2: 7 de la mañana con un minuto en la Ciudad de México. Amigos, iniciamos la segunda hora de este programa de jueves 20 de agosto por acá en 106.5 mix. Amigos, gracias a mis compañeros de trabajo. El Kike y la Anchúa me hicieron llorar. Estoy yo aguantándome con un nudo en la garganta porque ya lloré ya. Señora ridícula. Gracias, amigos. Los quiero mucho. Iniciamos la segunda hora de este programa. ¿Qué año vamos a recordar el día de hoy?
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1994, porque sí, creo que es el mejor año para la música. ¿Y qué? Vamos a iniciar con Green Day. Esto se llama Basket Case en 106.5, Mix 80s, 90s y más.

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3: Hola, ¿qué tal? Seguimos con más información.
0: Tráfico lento.
3: Lo encontrarás en la autopista México-Puebla, entre Santa Catarina y el distribuidor vial de la Concordia. Hay avance lento también en Constituyentes, de Avenida Bosques a prolongación Paseo de la Reforma, con tráfico, observatorio de periférico y hasta llegar a Constituyentes.
0: Carga.
3: Lo encontrarás en Avenida 8, Francisco Morazán, de Viaducto Río de la Piedad al Boulevard Puerto Aéreo.
0: Obras.
3: Considera que siguen obras de reencarpetamiento y está cerrado en calle de Teotihuacán, entre Avenida Insurgentes y Avenida México, Colonia Hipódromo, Alcaldía Cuauhtémoc, la alternativa Avenida Sonora.
0: Clima.
3: Ya tenemos 13 grados. 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

92.5 Mix Yakult, un pequeño frasco con una gran historia que te acompaña todos los días. Vamos con Weezer, esto se llama Buddy Holly, 1994 en 106.5 Mix.

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Forever Oasis en 106.5 Mix. Ya viene ese documental, damas y caballeros. Tenemos más música de 1994. Esto es The Collective Soul. Probablemente mi canción favorita de ese año. Probablemente. Hay muchas. Esto se llama Shine en 106.5 Mix.

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3: Hola, ¿qué tal? Seguimos con más información.
0: Tráfico lento.
3: Lo encontrarás en la autopista México-Puebla, entre Santa Catarina y el distribuidor vial de la Concordia. Hay avance lento también en Constituyentes, de Avenida Bosques a prolongación Paseo de la Reforma, con tráfico, observatorio de periférico y hasta llegar a Constituyentes.
0: Carga.
3: Lo encontrarás en Avenida 8, Francisco Morazán, de Viaducto Río de la Piedad al Boulevard Puerto Aéreo.
0: Obras.
3: Considera que siguen obras de reencarpetamiento y está cerrado en calle de Tihuacán, entre Avenida Insurgentes y Avenida México, Colón Hipódromo, Alcaldía Cuauhtémoc, la alternativa Avenida Sonora.
0: Clima.
3: Ya tenemos 13 grados. 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
2: 7:43.
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Oasis, qué dramón se trae Bon Jovi en 106.5 Mixes Música de 1994. Vamos con Aerosmith y esto llamado Amazing, otro dramón, no, en 106.5 Mix.

en Aerosmith en 106.5 Mix. Amigos, con esto despedimos 1994, aunque yo me quedo por acá 2 horas más. Esto es de los Cranberries y se llama Zombie en 106.5 Mix, 80s, 90s.

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2: 8 de la mañana con un minuto en la Ciudad de México, amigos. Iniciamos la tercera hora de este programa de jueves 20 de agosto por acá en 106.5 Mix. Te saludo a ti que me escuchas a través del 106.5 de tu FM y a ti que me escuchas a través de iHeartRadio. Si te quieres comunicar con nosotros, estoy en el hashtag Reclu en Mix en arroba Reclu en Instagram. Me encuentras como Ileana2 y nos encuentras como Reclu en Mix. TikTok Reclu, Facebook La Reclu. Te puedes comunicar a través de iHeartRadio con el botón de Talkback. Kike en los controles, Andy en la producción. Soy Ileana Rodríguez, tu mejor amiga de las mañanas, tu amiga más personal de 6 a 10 AM. Vamos a iniciar esta hora con esto de Peter Schilling. La canción es Major Tom. En 106.5 Mix, 80s, 90s.

anoche recibí un mensaje especial a las 12:01 de la noche. Valga la redundancia. Anoche, en la noche, recibí un mensaje. Y como no hay una canción que se llame 12:01, voy a presentar esta canción llamada 12:51, Los Strokes, en 106.5 Mix.

0: está 12:51 de Strokes en 106.5 Mix. Ay, amigos, hoy vamos a hablar de romance. ¿Cuál ha sido el gesto más romántico que han recibido en su vida? Para mí fue esta mañana cuando mis dos compañeros de trabajo se armaron una intervención en este programa donde los dos hablaban sobre mí, dieron mi biografía, presentaron mi cumpleaños como si yo fuera una figura importante en el mundo de la música. Como cuando yo presento cumpleaños a las 6 de la mañana. Eso hicieron por mí. ¿Saben qué? Me hicieron llorar. Llegué, me pusieron esa intervención porque por alguna razón no lo escuché al aire. Y me puse a llorar. Me solté a llorar en esta cabina como la señora ridícula que soy. Ese es el gesto más romántico que he recibido. Por lo menos recientemente. ¿Cuál es el gesto más romántico que han recibido ustedes? iHeartRadio, botón de talkback. Ahí venimos, no se vayan.
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4: Hola, ¿qué tal? Seguimos con más información. Conduce con cuidado.
1: Tráfico lento.
4: Tome en cuenta que lo encontrarás en Periférico de San Antonio a Paseo de la Reforma. Hay avance lento también en el viaducto Miguel Alemán de Tlalpan a Insurgentes. Para ti que tu camino es el viaducto Río de la Piedad, hay tráfico entre Francisco del Paso y Troncoso y la calzada de Tlalpan.
1: Carga.
4: La encontrarás sobre bordo de Xochiaca, entre Vicente Villada y hasta llegar al Periférico. También hay carga sobre el Eje 1 Norte de Periférico al Metro Angares.
1: Clima.
4: Ya tenemos una temperatura de 14 grados. Soy Mónica. 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

0: Money to Love is Queen en 106.5 Mix. Amigos, hoy hablamos de gestos románticos. ¿Cuál ha sido el gesto más romántico que ustedes, que han tenido con ustedes?
1: Muy buenos días, mi reclutivo Tipo Mix. Pues felicidades por tu cumpleaños. Y te presento lo siguiente. No es un gesto romántico, pero sí de solidaridad y de apoyo. Mucha gente me apoyó ahora con mi enfermedad de diabetes. Me donó medicamentos, me los dio como un gesto de compañerismo. ¿Qué más te puedo decir? Simplemente agradecerles a toda esta gente bella que me apoya y que me quiere. Saludos, amigo el Taxi Mix. Buen día para todos.
0: Querido Taxi Mix, muchas gracias y gracias por compartir. Estamos hablando de romance y luego hemos hablado de amigos todo este tiempo, ¿no? Entonces, no sé, un gesto lindo que hayan tenido con ustedes sus amigos. Eso puede ser. ¿Por qué todo tiene que ser romance? Puede ser también un gesto lindo de amistad. iHeartRadio, botón de talkback. Esto es de Linkin Park y se llama In the End.

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0: If You Leave Now, ahí está Chicago en 106.5 Mix. Amigos queridos, hoy hablamos de gestos lindos, pueden ser románticos o amistosos, que hayan tenido con ustedes.
1: Hola, Reclu, muchas felicidades. Saludos a todos en cabina y muchas felicidades, muchas felicidades. El gesto más romántico. Creo que una vez me fueron a despedir en el aeropuerto. Creo que lo romántico es triste, pero me escribieron unas cartitas de amor que todavía conservo a la fecha. Y creo que lo físico hecho a mano tiene mucho significado para mí. Muchas felicidades, Reclu.
0: Claro que sí, por supuesto que sí. Iba a decir las manualidades, pero no lo malinterpreten. Claro que sí tienen mucho mayor valor. Y una ida, o sea, que te lleven al aeropuerto o que te reciban en el aeropuerto, claro que también es sumamente romántico. Por supuesto que sí, si hay globos, mejor. iHeartRadio, botón de talkback. Esto es de Coldplay y se llama The Scientist. 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
3: Hola, ¿qué tal? Seguimos con más información. Conduce con cuidado.
1: Tráfico lento.
3: Tome en cuenta que lo encontrarás en Periférico, de San Antonio a Paseo de la Reforma. Hay avance lento también en el viaducto Miguel Alemán de Tlalpan a Insurgentes. Para ti, que tu camino es el viaducto Río de la Piedad, hay tráfico entre Francisco del Paso y Troncoso y la calzada de Tlalpan.
1: Carga.
3: La encontrarás sobre bordo de Xochiaca, entre Vicente Villada y hasta llegar al Periférico. También hay carga sobre el Eje 1 Norte de Periférico al Metro Angares.
1: Clima.
3: Ya tenemos una temperatura de 14 grados. Soy Mónica. 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

0: 8:49.
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0: What I'm looking for is you two en 106.5 Mix. Amigos queridos, quiero saber cuál es ese gesto amistoso y o romántico más lindo que han recibido.
1: Hola Reclu, buenos días. Yo trabajaba en la sala regional de Xalapa del Tribunal Electoral y mi entonces esposo en mi cumpleaños me dejó mi lugar adornado de flores, globos de helio, pastel, varios ramos de flores, y la verdad fue un detallazo súper padre, porque entonces en la oficina todos cada cumpleaños hacían lo mismo. Un gran detalle. Bye.
0: Detallazo, qué lindo se siente, claro que sí. Es bonito cuando nos hacen sentir especiales, como el Kike y la Andy esta mañana. Gracias, amigo. Ya mejor no me acuerdo porque vuelvo a llorar. iHeartRadio, botón de talkback. Esto es de Laura Branigan y se llama Gloria.

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Hola, buenos días. 9:01 a.m. Iniciamos. Iniciamos la última hora de este programa de jueves 20 de agosto por acá en 106.5 Mix. Te saludo a ti que me escuchas a través del 106.5 de tu FM y a ti que me escuchas a través de iHeartRadio. Si te quieres comunicar con nosotros, estoy en el hashtag Reclu en Mix, en arroba Reclu en Instagram. Me encuentras como Ileana2 y nos encuentras como Reclu en Mix. TikTok, Reclu, Facebook, La Reclu. Te puedes comunicar a través de iHeartRadio con el botón de TalkBack. Kike en los controles, Andy en la producción, soy Ileana Rodríguez, tu mejor amiga de las mañanas, tu amiga más personal de 6 a 10 AM. Vamos a iniciar esta hora con Madonna y esto llamado Like a Virgin en 106.5 Mix, 80s, 90s y más.

¿Qué dice Ipsel? Feliz cumpleaños, Reclu. Mi papá me ayuda a llevar a mis hijos a la escuela todas las mañanas porque no sé manejar. Y siempre te escuchamos. Nunca me imaginé escuchar con él a los yayayas y además que no me dijera cámbiale. Él es fan del miércoles de quejas. Abrazo. Gracias, Ipsel. Qué lindo que puedas compartir con tu papá música de los yayayas a través de este programa. Por eso me voy a consentir a mí misma con una de mis canciones favoritas de todos los tiempos. Una canción que me hace llorar y llorar y llorar. Y hoy que ando muy emocional, muy sensible, muy llorona, pues ya otra lloradita más y qué. Ya me lo acaba el programa. Bueno, nos queda una hora. Se llama Cheated Hearts y son los Yeah Yeah Yeahs en 106.5 Mix, 80s, 90s.

0: está Cheated Hearts, los Yeyeyeas en 106.5 Mix. Amigos, ¿cuál ha sido ese gesto lindo que han recibido ustedes como amigos o también en alguna situación romántica?
1: Hola, Reclu, buenos días. Pues yo creo que uno de los gestos más bonitos que me han hecho fue una vez que pues mi novia le iban a operar y en vez de preocuparse por ella, ¿sabes qué me dijo? Me dice, ay, dice, me van a operar mañana. Y dice, si todo sale mal, dice, lo único que me preocupa es quién te va a estar vigilando, quién te va a cuidar, dice, quién va a ver por ti. Y me hizo el corazón chiquitito, así, dije, ay, qué bonito. Buen día, bye.
0: Que vivan los amigos que se preocupan por nosotros y que nos cuidan de cerquita, de lejos, a la distancia. Un mensaje, un gesto, un abrazo. Todo bienvenido. iHeartRadio, botón de talkback. Ahí venimos. No se vayan.
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5: Hola, seguimos con más información. Hay que conducir con cuidado.
2: Tráfico lento.
5: Considera que encontrarás avance complicado en Tasqueña, del eje 3 Oriente a la calzada de Tlalpan. Lento avance en el eje 10 Sur de Avenida Aztecas a Revolución. Con tráfico pesado se encuentra Periférico, de Avenida Transmisiones y hasta llegar a Insurgentes.
2: Manifestantes.
5: Cierran circulación de Venustiano Carranza y Avenida 20 de Noviembre, Alcaldía Cuauhtémoc. Usa de alternativas Isabela Católica, el eje central y Fray Servando Teresa de Mier.
2: Carga.
5: La encontrarás al momento en bordo de Xochiaca, de Vicente Villada al Periférico.
2: Clima.
5: Tenemos 16 grados. Soy Mónica. Estás en 106.5 Mix, 80s, 90s y más.
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0: queda mi Eminem en 106.5 Mix. Amigos, ¿cuál ha sido el gesto más romántico o el gesto más amistoso que han recibido ustedes?
1: Pues a mí el gesto de amistad que he tenido de parte de un gran amigo es de Dios. El día que nació mi hijo. Muchas gracias, estoy muy muy agradecido. Ese es el mejor gesto que he tenido de un amigo. Un regalo de Dios. Excelente día, saluditos desde Chiapas. Con amor, Mix 106.5.
0: Oye, sí, comparto ese sentimiento. Un hijo es el mayor gesto de amor. Gracias. Yo también, agradecida con el de arriba. iHeartRadio, botón de talkback. Esto es de los Black Eyed Peas y se llama Pump It. 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

0: Dust in the Wind, Kansas en 106.5 Mix. Amigos, ¿cuál ha sido ese gesto más bonito que han recibido por parte de un amigo o también un gesto romántico? Claro que sí.
1: La Reclu, yo creo que lo más romántico que me ha pasado es cuando mi novia hoy esposa me dio el sí. Yo le declaré el 14 de junio del 91, estábamos en la facultad, era un viernes y me dijo que lo iba a pensar. Entonces sábado y domingo estuve con el estrés, con la angustia de si me diría si que sí o no. Y el lunes después de la segunda clase me llevó a caminar y me dio el sí. Es lo más romántico que he tenido. Saludos, felicidades.
2: El viejo truco de tenerte esperando todo el fin de semana funcionó. Muy bien. Qué bueno que te dieron el sí. iHeartRadio, what's on the talkback? Esto es Rick James y se llama Super Freak.

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3: Hola, seguimos con más información. Hay que conducir con cuidado.
0: Tráfico lento.
3: Considera que encontrarás avance complicado en Tasqueña, del eje 3 Oriente a la calzada de Tlalpan. Lento avance en el eje 10 Sur de Avenida Aztecas a Revolución. Con tráfico pesado se encuentra Periférico, de Avenida Transmisiones y hasta llegar a Insurgentes.
0: Manifestantes.
3: Cierran circulación de Venustiano Carranza y Avenida 20 de Noviembre, Alcaldía Cuauhtémoc. Usa de alternativas Isabela Católica, el eje central y Fray Servando Teresa de Mier.
0: Carga.
3: La encontrarás al momento en bordo de Xochiaca, de Vicente Villada al Periférico.
0: Clima.
3: Tenemos 16 grados. Soy Mónica. 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

0: Get Your Love en 106.5 Mix. Amigos, ¿cuál ha sido el mayor gesto que han recibido por parte de algún amigo y o un gesto romántico?
1: Muy buenos días, Reclu. Botella romántico. Nada como que te inviten un elotito, unos esquites. Nada se le compara. Reclu, muchas felicidades, que sea un día maravilloso y este gran inicio de la Vuelta al Sol igualmente maravilloso. Un abrazo, tu amigo Freddy el Infeliz.
0: Gracias, Freddy el Infeliz. Muchas gracias. Nada más romántico que un elotito y un esquite. Oigan, sí, que no se pierda la bonita tradición de invitarte un elotito. Si es de bochito, mejor. Si es de bochito pintado de elote, mejor. iHeartRadio, botón de talkback. Esto es de Tony Basil y se llama Mickey.

Te amamos, Miki. Amigos, ya me voy. Gracias a Kike que estuvo en los controles, gracias a Andy que estuvo en la producción, gracias a Fer que llegó al pastel, gracias por mi pastel, gracias por mi felicitación, por esa intervención que se aventaron ustedes. Me hicieron llorar, amigos. He llorado ya muchas veces esta mañana. ¡Gracias! Gracias a todos por sus felicitaciones. Nos escuchamos mañana en punto de las 6. Que tengan un excelente jueves. Seamos buena onda. Esto es de los Backstreet Boys y se llama Everybody. ¡Gracias! ¡Adiós!

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2: Muy buenos días. Tengan todos ustedes. Me da muchísima alegría poder saludarlos en este que ya es un jueves 20 de agosto del año 2026. Yo soy Charo Fernández, voy a estar con ustedes hasta la una de la tarde. Hoy con muy buenos estrenos de cine y series, porque viene Lalito González. Y además nos trajo pases dobles para el final de la serie 100 años de soledad, un día antes de que se estrene en Netflix. Y es el próximo 25 de agosto en la Cineteca Nacional Chapultepec. Así que estén muy pendientes para que ustedes puedan llevarse sus accesos a través de 106.5 Mix, 80s, 90s y más. Y también en iHeartRadio descargan la aplicación, que es completamente gratis. Y me pueden seguir en Instagram y Facebook como Charo Fernández Oficial. Comenzamos.

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3: Hola, seguimos con más información. Anticipa tu salida.
0: Tráfico lento.
3: Considera que encontrarás circulación lenta sobre el Boulevard Picacho Jusco, de Concal al periférico. Con tráfico se encuentra Tasqueña, entre el eje 3 Oriente y la calzada de Tlalpan. Hay avance lento en el eje 10 Sur de Avenida Aztecas y hasta llegar a Avenida Revolución. Tómalo en cuenta.
0: Aviso.
3: Te comento además que por asistentes a partido de béisbol, entre Pericos contra Diablos Rojos, en el estadio Alfredo Harp, Elú, a las 7 de la noche, encontrarás complicaciones vehiculares sobre viaducto Río de la Piedad. Usa como alternativas el eje 4 Sur, el eje 3 Oriente y calzada Ignacio Zaragoza.
0: Clima.
3: Tenemos al momento una temperatura de 17 grados. Soy Mónica, continúa en 106.5 Mix, 80s, 90s y más.

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2: Fíjense que un día como hoy en el mundo de la música, pero del año 1990, imagínense esta escena: Aerosmith se presentó en el legendario Marquee Club allá en Londres, y durante el concierto Jimmy Page, guitarrista de Led Zeppelin, subió al escenario para interpretar una improvisación de blues junto a la banda, creando, digo yo, uno de los momentos más memorables y recordados en ese recinto. Si quieren ver el video, la verdad, la presentación es extraordinaria y está en YouTube. Por lo pronto, traigo a Aerosmith a continuación aquí en 106.5 Mix.

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2: Música de película. Esta canción fue escrita especialmente para la de Who's That Girl. Madonna, de hecho, la protagonizó junto a Griffin Dunne. Y la historia sigue a una chava que se llama Nikki Finn, que acaba de salir de prisión por un crimen que se supone que no cometió, y entonces ella está decidida a demostrar su inocencia. En el camino conoce este cuate, que es un abogado muy serio, que tiene la misión de llevarla a una estación de autobuses, pero termina involucrado en una serie de enredos mientras ella sigue buscando al verdadero responsable. La canción se convirtió en uno de los grandes éxitos de Madonna, llegó al número uno y además recibió una nominación al Globo de Oro y también al Grammy. La canción es Who's That Girl, precisamente, y es para la película del mismo nombre, aquí en 106.5 Mix.

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3: Hola, seguimos con más información. Hay que conducir con cuidado.
0: Tráfico lento.
3: Lo encontrarás al momento en División del Norte, de Museo a Viaducto. Con tráfico se encuentra Revolución. De Metro San Pedro de los Pinos al Eje 10 Sur. Muy lento el avance en Tláhuac. De José Clemente Orozco a Ermita Iztapalapa. Hay tráfico en Tasqueña del Eje 3 Oriente y hasta llegar a Tlalpan.
0: Carga.
3: Considere que vas a encontrar carga en Avenida Aztecas del Eje 10 Sur, Avenida del Imán. Tenemos carga sobre Calzada México Xochimilco. Esto es entre Periférico y la Calzada de Tlalpan.
0: Clima.
3: Ya tenemos 19 grados, esperamos una máxima de 23. Soy Mónica, continúa en 106.5 Mix, 80s, 90s y más.
4: 10:47.
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4: Un éxito de 1992 de mi querido George Michael. Lo escribió como una celebración de la libertad, también de la sensualidad. Y aquí pues él se aleja por completo de la imagen de sus primeros años. Ya no quería salir, ya no quería que la gente lo enfocara como símbolo sexual. Entonces en el video aparecen varias de las supermodelos más importantes, más famosas, más guapas de aquella época. ¿Se acuerdan de Linda Evangelista? Que luego tuvo un problema, por una cirugía o algo que le inyectaron, y la verdad es que sufrió muchísimo. Naomi Campbell también, que se acuerdan que era conflictivísima, golpeaba a la gente. En fin, Tyra Banks y Eva Herzigova, todas luciendo diseños del creador francés Thierry Mugler, porque él además codirigió este video. Pero yo les cuento absolutamente todo el próximo 27 de agosto a las 11 de la mañana en el especial Mix dedicado a George Michael, que pasa por toda la cadena y también por iHeartRadio. Ah, con una entrevista exclusiva con David Austin, que fue su amigo y manager durante muchos años y tiene cosas sensacionales que nos va a platicar. Tu Funky, George Michael en 106.5 Mix.

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2: Una muy buena canción a continuación que hace mucho no pongo, es de 1983. Fue escrita como una baladita, pero cuando llegó a manos del productor en aquel entonces de Pat Benatar, que se llamaba Neil Gerardo y que después se convirtió en su esposo, él la transformó completamente. Al principio hubo pues discusión entre la disquera y también los compositores por esta nueva versión, pero ¿qué creen? Resultó todo un éxito y es una de las canciones más icónicas de esta cantante. Aparece en la película Si Tuviera 30, esta historia de en donde Jennifer Garner interpreta una chavita de 13 años que mágicamente despierta de 30 en un closet y bueno, son todas sus aventuras, pero hay una parte en donde aparece esta canción que se llama precisamente Love is a Battlefield y aquí está Pat Benatar en 106.5.

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3: Hola, seguimos con más información. Hay que conducir con cuidado.
0: Tráfico lento.
3: Lo encontrarás al momento en División del Norte, de Museo a Viaducto. Con tráfico se encuentra Revolución. De Metro San Pedro de los Pinos al Eje 10 Sur, muy lento el avance en Tláhuac. De José Clemente Orozco a Ermita Iztapalapa. Hay tráfico en Tasqueña del Eje 3 Oriente y hasta llegar a Tlalpan.
0: Carga.
3: Considere que vas a encontrar carga en Avenida Aztecas del Eje 10 Sur, Avenida del Imán. Tenemos carga sobre Calzada México Xochimilco. Esto es entre Periférico y la Calzada de Tlalpan.
0: Clima.
3: Ya tenemos 19 grados, esperamos una máxima de 23. Soy Mónica, continúa en 106.5 Mix 80s, 90s y más.

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4: Una Dance de 1993 a cargo de un cantante que la verdad la gente se confunde porque él nació realmente en Trinidad y Tobago, pero creció entre Europa, Estados Unidos, y luego ya se estableció en Colonia, en Alemania, y ahí es realmente donde vino el boom de esta canción, que fue su único gran éxito, fue escrita y producida por un equipo alemán de dos hombres muy talentosos que se llaman Didi Halligan y Junior Torello. La lanzaron primero en Alemania en 1992 y tras el éxito pues ya se fue a todas partes del mundo y seguramente la van a recordar. Se llama What is Love y es Hathaway aquí en 106.5 Mix.

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2: Bueno, casi siempre pongo la de If You Leave de OMD de esta película, pero hoy le vamos a cambiar. Salió en 1981 y fue escrita por Richard Butler y el vocalista de este grupo que se llama The Psychedelic Furs, que es buenísimo. Y bueno, 5 años después de que la compuso, el director, que se llama John Hughes, tomó el título de la canción para la película Pretty in Pink, y la banda, bueno, grabó una nueva versión, que es esta que vamos a escuchar a continuación. Es una película protagonizada por parte del Brad Pack, Molly Ringwald, Andrew McCarthy y no me acuerdo quién otro sale ahí. Pero bueno, es la historia de Andy, que es un adolescente que tiene pocos recursos y que se enamora de Blaine, que es un chico de los más ricos. Entonces, el problema es que, pues la verdad, hay uno de sus mejores amigos que está enamorado de ella. Y luego, pues él, la verdad, no quiere aceptar que también la ama. O sea, es un enredo, pero bonito, de los 80. De ahí traigo esto que se llama Pretty in Pink, The Psychedelic Furs, para la película del mismo nombre. Aquí en 106.5 Mix.

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1: Hoy tengo la mochila oficial Mix para todos ustedes, que de verdad está muy linda, trae muchos compartimentos. Y bueno, el chiste es que voy a soltar un mix track que trae tres fragmentos de tres canciones ochenterísimas. En cuanto ustedes las identifiquen, entran a la app de iHeartRadio y checan 106.5 Mix. Van a ver un microfonito, lo presionan, me dan la respuesta, su nombre completo y su mail, para que nosotros podamos contactarlos de inmediato, como siempre, todo gracias a 106.5 Mix.
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4: Hola.
5: 11:48.
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5: Pues vamos con un éxito inspirado en una ciudad que siempre fascinó tanto a Neil Tennant como a Chris Lowe. La canción formó parte, de hecho, de un musical que se llama Closer to Heaven, que escribió Neil Tennant junto al dramaturgo Jonathan Harvey y que se estrenó en Londres en el año 2001. Actualmente Neil Tennant, la verdad que está muy activo, porque sé que el próximo 10 de octubre va a participar en el Durham Book Festival. Y yo dije, ¿qué es eso? Y bueno, pues investigamos. Y es uno de los festivales literarios y culturales más importantes de Inglaterra, lo cual me parece sensacional. Y entonces ahí ofrecerá una plática junto a una historiadora. Y quiere hablar de cómo fue crecer en Newcastle y cómo influyó precisamente en su vida, en sus canciones y en su carrera como músico. Aquí los traigo con esto que se llama New York City Boy, los Pet Shop Boys en 106.5 Mix.

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3: Y mi queridísimo Lalito González.
4: Hola, hola, ¿cómo están?
3: Está aquí con los mejores estrenos de cine y también de series. Y pues vamos a comenzar de volada.
4: Vamos con algo de terror, Charito. Después de que Spider-Man recaudó ya 2,000 millones de dólares a nivel internacional. Él sigue sorprendiendo todos los
3: días. ¿Más que la Odisea?
4: Más que la Odisea. La Odisea lleva cerca de 1,200 millones.
3: Wow.
4: Spider-Man lleva más de 2,000. Solamente hay 8 películas en la historia del cine que han rebasado esa marca de 2,000 millones.
3: Es una locura, ¿no? Sin duda.
4: Pero bueno, después de eso, nos vamos con un toque de terror. Y aparte con una franquicia ya muy conocida desde hace ya más de 10 años, La Noche del Demonio. Ahora están entre nosotros.
3: Qué miedo, ¿eh?
4: Los muertos. Pues bueno, esta película, el personaje central...
3: Eso dio risa, güey. Dio miedo.
4: Más que eso, no. Es como Chiqui Drácula. Exacto. Mucho mello, Charito. No, pero fíjate que cómo han sido en esta franquicia, que sí es de terror, pero también tienen sus dosis de humor, porque si no todo sería tensión, tensión, tensión. El personaje central, el hilo conductor, es Elise, que es esta mujer que en las películas anteriores era como esta medium que podía llevar a las almas de un lugar a otro, ¿no? Del plano terrenal al más allá. Ella ya murió, ya en películas anteriores, pero todavía sigue su presencia allí salvando a los demás. ¿Cómo? Es lo que vamos a ver en esta película, donde hay una nueva protagonista. Es una mujer que ella sufrió un trauma en su infancia y 20 años después, pues estos espíritus empiezan a atormentarla otra vez, ya cuando ella se convirtió en madre. ¿Qué tiene que ver en todo esto, Elise? ¿Cómo la va a salvar? Es lo que vamos a ver en esto de La Noche del Demonio. Están entre nosotros, insisto, una franquicia ya conocida.
3: Claro.
4: Ya muy probada. Van 5 películas. Esta es la 6ta. Super taquillera. Ya veremos cómo le va en esta ocasión.
3: Y ese estreno en este fin de semana. Tenemos más, pero antes música aquí en 106.5 Mix.

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3: ¿Cómo les va esta tarde, amigos de Mix? Mi nombre es Montserrat y como siempre para mí es un placer acompañarlos.
0: Avisa.
3: Tomen en cuenta que van a encontrar una marcha sobre Paseo de la Reforma que partió del Ángel de la Independencia y se dirige hacia el Zócalo. Como alternativas, les sugiero la Avenida Chapultepec y Circuito Interior.
0: Lento.
3: Complicadísimo el avance de la Avenida Lomas Verdes, entre Vía Adolfo López Mateos y Periférico. También se complica mucho Ingenieros Militares, desde Metro Cuatro Caminos hasta la Avenida Río San Joaquín. Vamos directamente a la Avenida Centenario, que lleva tráfico lento de Río de los Remedios a la Calzada San Juan de Aragón.
0: Ligera carga.
3: Se complica un poco la Avenida El Rosario, de 16 de septiembre hasta Aquiles Cerdán.
0: Sin tráfico.
3: Aprovecha la Avenida Oceanía. Va libre del distribuidor vial Heberto Castillo hasta Río Consulado.
0: Clima.
3: En la temperatura se registran 21 grados. Mi nombre es Montserrat y los acompaño a través de 106.5 Mix. 80s, 90s y más.
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5: Y por supuesto, Lalito González, tenemos otra película que se estrena en cine.
6: Exactamente.
5: Código Venganza.
6: De terror también. No es cierto.
5: No,
6: este es de acción.
5: Sí, claro.
6: Jason Statham, siendo Jason Statham, este actor que ustedes conocen muy bien, rudo. De hecho, la apariencia es así, ¿no?
5: Me gusta.
6: No tiene cabello, es alto, 58 años, británico él. Uh-huh. Lo han visto en muchas películas: El Transportador, Snatch, Cerdos y Diamantes. Beekeeper, que es de las más recientes también. En Rápidos y Furiosos ha aparecido,
5: claro.
6: Por supuesto, en Los Indestructibles.
5: No me acordaba.
6: Ha hecho de todo. Y siempre es él, todo mundo tratando de eliminarlo porque él es el bueno de la historia, los demás son los malos, siempre hay persecuciones, siempre se salva y siempre nos gusta, ¿no? En esta ocasión, él es un ex-marine, uh-huh. También participó él como policía, uh-huh. Y entonces ahora se dedica a la guardia privada. Él está trabajando con un multimillonario al cual asesinan frente a sus ojos, uh-huh. Y le echan la culpa. ¿Qué va a pasar? ¿Cómo se va a salvar? Es lo que vamos a ver justamente en esta película. Todo ocurre, o gran parte de la película, en un buque de guerra, porque uh-huh. Justo como él era un ex-marine,
5: claro.
6: Hay cosas del pasado que
5: todo
6: investigar.
5: Hace sentido.
6: Te digo, Jason Statham, siendo
5: sí, me
6: Jason
5: encanta,
6: Statham.
5: La verdad. Y más
6: ¿te gusta,
5: que sea
6: ¿no?
5: de acción. Uy, sí, cómo no.
6: Pues
5: sí,
6: vamos a ver Código
5: uno de
6: Venganza.
5: Mis novios, de los muchos
6: uno de
5: que
6: los.
5: Tengo.
6: ¿Cómo qué será? ¿El top 5?
5: No, anda en el 10.
6: ¿En el 10? ¡Qué exigente, Charito!
5: Oye, no, sí tengo mis filtros. Bueno. Código Venganza es estreno en cines este próximo fin de semana. Tenemos más, pero antes música aquí en 106.5 Mix.

0: Queridísimo Lalito González nos tiene una sorpresota el día de hoy para todos los que en este momento están escuchando 106.5 Mix, Lalito.
1: Charito, sí, la sorpresa es a que nos vayamos al gran final de 100 años de soledad. Les traemos pases dobles para la función que tendrá lugar en la Cineteca Nacional Chapultepec, la más reciente de las cinetecas. Fíjate, Charito, que es interesante porque 100 años de soledad, pues ustedes lo saben, es esa gran novela cumbre de Gabriel García Márquez. Y entonces sirvió para hacer una serie de televisión dividida en dos partes. Pero el gran final será próximamente, que llegará a esta plataforma Netflix, pero antes, para que ustedes la vean en pantalla grande y aparte para que ustedes sepan también cómo se hizo todo este, el diseño de producción, estarán presentes allí las personas involucradas. Entonces, bueno, los invitamos a esta función especial para que vean el gran final en pantalla grande. Será a las 6 de la tarde en la Cineteca Chapultepec, este martes 25 de agosto, el gran final de la de 100 años de soledad, que bueno, insisto, es una historia que muchos conocen, quizá muchos han leído, para conocer la historia de los Buendía a través de 7 generaciones, qué es lo que está pasando en Macondo, se destruirá o no. Ustedes lo verán en este gran final, Charito. Así que la invitación está hecha. Martes 25, Cineteca Nacional Chapultepec, por parte de Netflix. Les tenemos pases dobles para que se vayan a esta función especial.
0: Pues, ¿qué te parece si regalamos estos pases dobles? Únicamente díganos cómo se llama esta canción que vamos a soltar a continuación y quién la canta. Entran al app de iHeartRadio y checan 106.5 Mix. También hay un microfonito, lo presionan, nos dan la respuesta, su nombre completo y su mail para que nosotros podamos contactarlos. Todo gracias a 106.5 Mix.

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5: Y Lalito González, y nos vamos con una coproducción Italia-Bélgica-Suiza, lo cual a mí me resulta muy interesante.
6: Por supuesto, y más si es un drama histórico. Uh-huh. Si se llama esto Las Catadoras de Hitler, por supuesto nos vamos a la Segunda Guerra Mundial.
5: Ajá.
6: ¿Te acuerdas, Charito, que hace un par de semanas estábamos platicando de cuántas historias se tejen alrededor de la Segunda Guerra Mundial? Hace poco hablábamos de esta importancia de la meteorología para el famoso Día D, ¿no? El desembarco en Normandía. Bueno, pues ahora nos vamos a algo que sí pasó, que hay mujeres que lo cuentan, que ellas fueron reclutadas por los nazis para que les sirvieran la comida antes de que se la sirvieran a Hitler. ¿Por qué? Porque él decía, me van a envenenar. Y entonces él, con ese miedo, decía, a ver, sírvaselo a personas que sean con muy buena salud, que sean jóvenes, para saber qué les produce en el cuerpo, y ya después de media hora, ya que veamos que no pasó nada, me la sirven a mí. Esa historia, fíjate, se sabe porque hay mujeres que aseguraron que ellas fungieron justamente como catadoras de Hitler. Hay un libro, si lo quieren ustedes leer, que se llama At the Wolf's Table, en la mesa del lobo, que salió publicado en 2018, que hablaba de la historia de una mujer. Ese libro, digamos, una mujer en particular, pero cuenta la historia de sus compañeras, ¿no? Ese libro lo retoman, no es que sea prácticamente basado en el libro, pero sí en la historia que hay alrededor de cuántas mujeres reclutaron, qué pasaba. Por supuesto, imagínate ellas, ¿no? Tan el miedo que debieron tener, ¿no?
5: Sí, claro.
6: Porque pues en cualquier momento, según lo que les contaban, pues podían morir, así sea el platillo más delicioso que hubieran probado en su vida. Creo que es interesantísimo, ya lo decías, Charito, una coproducción entre Italia, Bélgica y Suiza siempre nos abre los ojos a perspectivas nuevas. Así que allí están Las Catadoras de Hitler.
5: Y es estreno este fin de semana en cines también. Tenemos más, pero antes música con Lalito González a través de 106.5 Mix.

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11: ¿Qué tal, amigos de Mix? Yo soy Montserrat y es un placer para mí seguir acompañándolos con todo lo que tienen que saber del tráfico y el clima.
12: Avisa.
11: Recuerden que por manifestantes está cerrada la circulación en General Prime, entre Abraham González y Bucareli, en la alcaldía Cuauhtémoc. Como alternativas tenemos la avenida Chapultepec y la avenida México Tenochtitlan.
12: Lento.
11: Se complica bastante viaducto Miguel Alemán, de la calzada de Tlalpan hasta Insurgentes. Ahora vámonos a la avenida Centenario, que lleva tráfico lento de Río de los Remedios a la calzada San Juan de Aragón.
12: Ligera carga.
11: Se complica ligeramente Amores, entre Concepción Beistegui y el Eje 8 Sur.
12: Sin tráfico.
11: Aprovechen que ya está libre Álvaro Obregón, de Monterrey hasta Morelia.
12: Clima.
11: En la temperatura se registran 22 grados. Yo soy Montserrat y te acompaño aquí en 106.5 Mix. 80s, 90s y más.
13: 12:51.
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13: Y Lalito González, tenemos un estreno mal, Lalito.
16: En plataforma. La tuvimos en cines, duró mucho tiempo en cartelera, pero ya sabes, ese tipo de películas que viene de Dinamarca, consideradas por algunos como que se vaya a las salas de arte, ¿no? Pero sí duró su tiempo y a lo mejor a muchos se les complicaba buscar una sala de arte el año pasado. Cuando se estrenó, llegó a la plataforma Mubi y ahora a HBO Max para que la vean más personas. Es esta película que se llama La hermanastra fea. Todo gira alrededor de Cenicienta.
13: Buena.
16: Pero acá realmente el personaje central es Elvira, una de las hermanastras. Ya sabes que en Disney era Anastasia y Drisela, ¿no? Acá la hermanastra se llama Elvira. Es una crítica, Charito, a todo lo que tuvieron que hacer para que ella luciera bella. Mucho más que Cenicienta, para que el príncipe se casara con ella, ¿no? Es, por un lado, una crítica a la sociedad, a lo que estás dispuesto a sacrificar con tal de cumplir con los cánones de la belleza. Es horror corporal, muy al estilo, por ejemplo, de La Sustancia, o lo que vimos hace poquito con Insaciable, porque de plano hay como situaciones de las operaciones. Imagínate cómo las hacían de nariz antes, las rinoplastías, ¿no? Muy diferente a lo que hacemos ahora y hasta duelen ese tipo de escenas. No se pierdan esta película, que en su momento tuvo muchísimo éxito cuando se estrenó en diferentes festivales de cine, cuando llegó a la cartelera de cine, y ahora, por favor, no se la pierdan en esta plataforma, HBO Max, La hermanastra fea. Una visión totalmente diferente al cuento que conocemos de la Cenicienta, y que llega la hada madrina y le da su vestido. Ahora es, ¿qué tuvo que hacer la hermanastra con tal de cumplir lo que ni siquiera quería ella, lo que quería su mamá?
13: Sin duda. Oye, te voy a decir una cosa. Voy a poner una canción ahorita que hablas de eso. De Dead or Alive, al frente estaba Pete Burns, que Dios lo tenga en su santa gloria. ¿Sabes cuántas cirugías estéticas se hizo?
16: Wow, ¿cuántas?
13: 300. Y te digo algo, o sea, se deformó completamente y murió de las complicaciones que todo esto le generó. Así
16: wow,
13: que
16: qué fuerte, 300.
13: De la vida real. Así es. Lo voy a poner a continuación a través de 106.5 Mix. Muchísimas gracias.
16: Gracias, Charito. Vámonos al cine.
13: Vámonos al cine. Aquí en 106.5 Mix.

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1: Muchísimas gracias a todos ustedes por habernos acompañado. Gracias a mi Quique, que ha estado en los controles, Fernanda Curia en la producción, Valeria Fleming en redes y más. Yo soy Charo Fernández y los espero mañana en punto de las 10 de la mañana. Ustedes a continuación se quedan con Luisa Carrandi. Pásenla muy bien.

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2: Muy buenas tardes. Gracias, Charito. Ya es la una con un minuto. Jueves. Jueves ya. 20 de agosto de 2026. Soy Luisa Carrandi. Gracias por estar aquí, gracias Quique que está en los controles, gracias Sarita que está en la producción. Y hoy también tengo mochilas mix para este regreso a clases, solo tienen que escucharme para que sepan cómo pueden ganarlas. Iniciamos con Opus, Life is Life, escuchen Mix, bienvenidos.

0: I'm a believer de Smash Mouth en 106.5 Mix, 80s, 90s y más. Más 5 décadas después de esta histórica actuación de Jimi Hendrix en Woodstock, acaban de descubrir unas imágenes que un estudiante de teatro grabó desde el escenario en 1969. Albert Goodman tenía 22 años cuando logró colarse detrás de un amigo que estaba llevando una guitarra y lo confundieron como parte del equipo de filmación. Y desde apenas unos metros de distancia grabó a Hendrix mientras interpretaba canciones como Purple Haze, Voodoo Child, Message to Love y su famosa versión de The Star Spangled Banner. Goodman conservó las grabaciones durante 3 décadas antes de entregarlas a la familia de Hendrix. Ahora resulta que parte de ese material aparece en la nueva película Jimi Hendrix Live at Woodstock, A Second Look, estrenada en YouTube el 18 de agosto, y recupera imágenes poco vistas de la presentación que cerró el legendario festival. Entre ellas también aparece una interpretación poco habitual de Hear My Train a Coming, ofreciendo una mirada prácticamente desde el escenario a uno de los momentos más recordados de la historia del rock. O sea que ya lo saben, corran a YouTube. Soy Luisa Carrandi, escuchan 106.5 Mix.
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4: Buena música y buen camino, amigos de Mix. Mi nombre es Montserrat y, como siempre, para mí es un placer acompañarlos.
1: Avisa.
4: Marcha avanza sobre Paseo de la Reforma después de la Avenida Insurgentes hacia el Eje 1 Poniente. Esto es en la Alcaldía Cuauhtémoc. Como alternativas viales, les sugiero Circuito Interior y Avenida Chapultepec.
1: Lento.
4: Continúa el avance prácticamente imposible en Viaducto Miguel Alemán, de la Calzada de Tlalpan hasta Insurgentes. Ahora vámonos a la autopista México-Querétaro, que lleva tráfico lento de la avenida Huehuetoca hasta camino a Tepalcapa.
1: Ligera carga.
4: El avance es poco a poco en Eduardo Molina, de Río de los Remedios hasta Oriente 157.
1: Sin tráfico.
4: Aprovecha que ya está libre la avenida central Carlos Hank González, de la avenida 412 hasta Metro Musquis.
1: Clima.
4: En la temperatura se registran 22 grados. Yo soy Montserrat y te acompaño en 106.5 Mix. 80s, 90s y más.

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Way to Hell de AC/DC en 106.5 Mix. Phoebe Bridgers participó en el BBC Radio One Live Launch con una versión íntima y melancólica de Lithium. Lithium, hay que recordar que es uno de los clásicos de Nirvana, incluido en el álbum Nevermind de 1991. Y Phoebe transformó la canción de grunge en una interpretación acústica, acompañada además por dos temas de su nuevo disco, Lost Weekend, Lost Boys y Bobby. La sesión fue grabada antes de que Phoebe Bridgers fuera hospitalizada por apendicitis, situación que la obligó a posponer varios conciertos íntimos que tenía programados en el Reino Unido. Lost Weekend, su tercer álbum de estudio como solista, fue lanzado el 14 de agosto y ha recibido elogios de la crítica, incluido el de Taylor Swift, quien dijo que era un triunfo absoluto. Pero a ver, vamos a escuchar un pedacito de Lithium versión Phoebe Bridgers.

0: Hermosa versión, ojalá que pues, las lancen en algún formato. Soy Luisa Carrandi, escuchan 106.5 Mix.
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1: Estos son los datos inútiles. El término científico para la congelación cerebral es ganglioneuralgia esfenopalatina. Freddie Mercury no se arregló los dientes porque pensaba que le ayudaban a cantar bien. El asteroide más brillante visible desde la Tierra es el 4 Vesta. Eminem escribió las 3 estrofas de Lose Yourself en un solo descanso durante el rodaje de la película. Los lobos grises tienen 42 dientes, incluidos caninos largos que pueden medir hasta 6.3 centímetros. Soy Luisa Carrandi, escuchan 106.5 Mix.
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4: ¿Qué tal, amigos de Mix? Mi nombre es Montserrat y como siempre para mí es un placer acompañarnos.
0: Aviso.
4: Consideren que se reporta una coladera sin tapa en la Avenida Marina Nacional, a la altura de Felipe Carrillo Puerto en la Alcaldía Miguel Hidalgo. Por favor, conduzcan con mucha precaución en este punto.
0: Lento.
4: Complicadísimo Primero de Mayo, entre Periférico y Gustavo Vaz. Esto es en ambos sentidos. Ahora vámonos a la Avenida Río Mixcuac, que lleva tráfico lento de Insurgente Sur a Revolución. Además, se complica Monterrey, del Eje 3 Sur a Chapultepec.
0: Ligera carga.
4: Con avance un poco lento, Eduardo Molina, de Río de los Remedios hasta Oriente 157.
0: Sin tráfico.
4: Sin complicaciones, Insurgentes, en el tramo que va de Acueducto de Guadalupe hasta Río de los Remedios. Aprovechen.
0: Clima.
4: El termómetro ya registra 22 grados. Mi nombre es Montserrat. Te acompaño en 106.5 Mix. 80s, 90s y más.

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2: Hora 1:48.
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0: New York City Boy, los Pet Shop Boys en 106.5 Mix, Apple Corps, LTD y Universal Music Group anunciaron una nueva alianza para gestionar la mercancía, las licencias y el comercio electrónico relacionados con The Beatles a nivel mundial. Este acuerdo llega en un momento clave para la banda, ya que en 2027 abrirá al público por primera vez su histórica sede de 3 Savile Row en Londres, con una experiencia de 7 pisos, que incluirá material inédito de sus archivos, exposiciones y una tienda oficial. La alianza también prepara el terreno para las 4 biopics dirigidas por Sam Mendes, que llegarán simultáneamente en los cines del 2028. Y contarán la historia de cada integrante de la banda desde distintas perspectivas. Apple Corps aseguró que nunca había sido tan emocionante trabajar con el legado de The Beatles, mientras que Universal destacó que el nuevo acuerdo permitirá acercar su música y su historia a nuevas generaciones de fans alrededor del mundo. El otro día vi una fotografía de la filmación de estas 4 películas, de los 4 protagonistas cruzando, ¿no?, el clásico cruce de Abbey Road. Se ve que va a estar muy interesante y me encanta la forma de hacer películas de Sam Mendes. Soy Luisa Carrandi, escuchan 106.5 Mix.
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4: Linda tarde y excelente camino, amigos de Mix. Yo soy Montserrat y los acompaño con el tráfico y el clima.
1: Aviso.
4: Continúa cerrada la circulación por manifestantes en el Eje Central, al cruce con Tacuba y Avenida Juárez, Alcaldía Cuauhtémoc. Como alternativas tenemos José María Sazaga, Avenida Insurgentes, artículo 123 e Isabela Católica.
1: Lento.
4: Se complica mucho la Avenida Lomas Verdes, desde Vía Adolfo López Mateos hasta Periférico. Vámonos ahora a José Vasconcelos, que lleva tráfico lento de Diagonal Patriotismo hasta Benjamín Franklin.
1: Ligera carga.
4: El avance es poco a poco en Parque Lira, de la Avenida Jalisco hasta llegar a Constituyentes.
1: Sin tráfico.
4: Aprovechen que ya está libre Juan Escutia, de Circuito Interior a Tamaulipas.
1: Clima.
4: En la temperatura se registran 23 grados. Yo soy Montserrat y te acompaño en 106.5 Mix, 80s, 90s y más.

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0: 1986, Madonna. Oigan, pues Pulp ya estrenó el trailer de What Do You Do for an Encore, una nueva película de concierto dirigido por Garth Jennings y responsable de los videos de Help the Aged y A Little Soul. La cinta va a reunir imágenes de los conciertos que la banda ofreció en Londres en 2025. También hay material inédito. ¿Cuánto material inédito hay en esta vida? Por todos lados salen. Esto de sus primeros años y testimonios de sus integrantes, recorriendo la historia del grupo desde sus inicios hasta convertirse en una de las bandas más importantes del Britpop. La película va a tener funciones especiales en el Reino Unido e Irlanda el 18 de septiembre. Llegará a Canadá el 23 de septiembre y a Estados Unidos y México el 24 de septiembre. Sarita ya averiguó y hay muy pocos cines que la van a mostrar, pero sí existen. Entonces nada más chequen. Hay dos opciones en esta ciudad y bueno, algunas otras, pero sí comerciales hay dos. Entonces chéquenlo ahí. Y después se va exclusivamente a streaming. La película tiene 20 canciones y va a combinar el espectáculo en vivo de Pulp con 4 décadas de material de archivo. Además, el álbum en vivo que acompaña al proyecto llegará el 28 de agosto. Soy Luisa Carrandi, escuchan 106.5 Mix.
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9: Jeffrey Dean Isbell, mejor conocido como Izzy Stradling, nació el 8 de abril de 1962 en Lafayette, Indiana. Es un músico y compositor estadounidense conocido principalmente por ser cofundador y guitarrista rítmico de Guns N' Roses. Junto a Axl Rose formó Hollywood Rose en 1983, proyecto que sería uno de los antecedentes directos de Guns N' Roses. Su estilo de guitarra, más discreto que la de Slash, fue fundamental para darle a la banda su sonido crudo y rockero. Mientras que como compositor participó en canciones como Sweet Child of Mine, Patience, Paradise City y Welcome to the Jungle. Stradling abandonó Guns N' Roses en 1991 cuando la banda se encontraba en la cima de su popularidad. Después de su salida formó Izzy Stradling and the Juju Hounds, con quienes lanzó su primer álbum como solista en 1992. Posteriormente desarrolló una carrera independiente con varios discos. A diferencia de muchos de sus antiguos compañeros, eligió mantenerse alejado de los grandes reflectores y trabajar bajo sus propios términos. En 2012 fue inducido en el Salón de la Fama del Rock and Roll como miembro de Guns N' Roses. Vamos a escuchar esto que se llama Paradise City en 106.5 Mix 80s, 90s y más.

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0: The Rhythm of the Night corona en 106.5 Mix. El actor Miles Bullock B va a interpretar a Dr. Dre en Snoop, la película biográfica sobre la vida y la carrera de Snoop Dogg que prepara Universal Pictures. Será dirigida por Craig Brewer y tendrá como protagonista a Jonathan Davis, conocido por Outer Banks, quien dará vida al rapero de Long Beach. Entre los productores se encuentra Brian Grisser, responsable de 8 Mile, además del propio Snoop Dogg, y Sarah Remaker. La relación entre Snoop y Dr. Dre será uno de los puntos centrales de la historia. A comienzos de los años 90, Dre escuchó unos demos de un joven Snoop y quedó impresionado por su talento, por lo que lo invitó a participar en canciones de The Chronic, incluido el éxito Nothing But a G-Tang. Posteriormente, Dre produjo el álbum debut de Snoop Dogg, Doggy Style, considerado uno de los discos fundamentales del rap de los 90. Snoop tiene previsto llegar a los cines el 6 de agosto de 2027. Soy Luisa Carrandi, escuchan 106.5 Mix.
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4: Buena música y buen camino, amigos de Mix. Yo soy Montserrat y los acompaño con todo lo que tienen que saber del tráfico y el clima.
1: Avisa.
4: Por concierto de Sam Smith, a las 9 de la noche en el Auditorio Nacional, consideren afectación vial en Paseo de la Reforma. Como alternativas, les sugiero la Avenida Presidente Masaryk, la Calzada Chivatito y Periférico.
1: Lento.
4: Está complicadísimo el avance en Fuerza Aérea Mexicana, entre Metro Pantitlán y Metro Angares. Vámonos directamente a Boulevard Puerto Aéreo, que lleva tráfico lento entre el Eje 1 Norte y Fray Servando.
1: Ligera carga.
4: Sobre la avenida Canal de Tezontle, de Francisco del Paz y Troncoso hasta el Eje 4 Oriente, Canal de Río Churubusco.
1: Sin tráfico.
4: Aprovechen que ya está libre Paseo del Pedregal, de lluvia a Ciudad Universitaria. ¡Qué suerte!
1: Clima.
4: En la temperatura se registran 22 grados. Mi nombre es Montserrat y te acompaño en la mejor estación. 106.5 Mix, 80s, 90s y más.
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0: 252.
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0: Black or White, Michael Jackson en 106.5 Mix, 80s, 90s y más. Warner Brothers está queriendo adquirir los derechos para llevar al cine un libro de Alan Levy que se llama Theo of Golden y quieren que Tom Hanks sea el protagonista. Dice Guillermo del Toro que por los 20 años que hemos sido parte de la historia, quiere que celebremos el reestreno del Laberinto del Fauno que va a ser próximamente. Y Roger Waters trae una campaña en donde está diciendo que lo que pasó en Nueva York el 11 de septiembre fue totalmente planeado y que pues la caída de las Torres Gemelas fueron unas explosiones perfectamente bien orquestadas y está convocando a una conferencia en Nueva York del 10 al 13 de septiembre. Se llama Turning the Tide Conference y lo está convocando Roger Waters. Soy Luisa Carrandi, escuchan 106.5 Mix.
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4: ¿Cómo les va esta tarde, amigos de Mix? Yo estoy feliz de acompañarlos con todo lo que tienen que saber del tráfico y el clima.
1: Avisa.
4: Recuerden que hasta el 23 de agosto se realizará mantenimiento en la línea 1 del Cablebús. La red de RTP brindará servicio de apoyo para facilitar los traslados a los usuarios.
1: Lento.
4: Aún tenemos avance muy complicado en periférico, de telecomunicaciones a universidad. Vámonos ahora a Boulevard Puerto Aéreo, que lleva tráfico lento del Eje 1 Norte hasta Fray Servando.
1: Ligera carga.
4: Se complica ligeramente la avenida Chimalhuacán, de Carmelo Pérez hasta Adolfo López Mateos.
1: Sin tráfico.
4: Aprovechen que ya está libre la avenida Río San Joaquín, desde Molière hasta la calzada Mariano Escobedo.
1: Clima.
4: En la temperatura se registran 22 grados. Mi nombre es Montserrat. Te acompaño en 106.5 Mix. 80s, 90s y más.

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3: Footloose nació para ser mucho más que una canción de una película. Tenía que representar la necesidad de liberarse de las reglas y dejarse llevar. El tema fue escrito por Kenny Loggins y Dean Pitchford, guionista de la película Footloose, y fue grabado por Loggins en 1984. Habla sobre el cansancio de la rutina, de pasar horas trabajando y de sentir que la vida se vuelve demasiado rígida, hasta que llega el momento de olvidarse de todo y simplemente bailar. La canción encajaba perfectamente con la historia de la película, en la que un adolescente llega a un pueblo donde bailar está prohibido y desafía las normas para recuperar esa libertad. Footloose se convirtió rápidamente en un fenómeno, pasó 3 semanas en el número 1 del Billboard Hot 100 y recibió una nominación al Oscar por Mejor Canción Original. Con el tiempo, terminó convirtiéndose en uno de los grandes himnos ochenteros sobre romper con la rutina, soltar las preocupaciones y bailar como si nadie estuviera mirando. Aquí está Kenny Loggins con Footloose de 1984 en 106.5 Mix, 80s, 90s y más.

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0: You Get What You Give, New Radicals en 106.5 Mix. Faye Dunaway recibirá un premio a la trayectoria en la próxima edición de los Kineo Awards, que celebrarán su 25 aniversario durante el Festival de Cine de Venecia. La actriz ganadora del Oscar será reconocida por una carrera que incluye clásicos como Bonnie and Clyde, Network, Chinatown y Mommy Dearest. Por su parte, Nicola Peltz-Beckham recibirá el premio Estrella Emergente por su trabajo como actriz, productora y directora. La nuera consentida de Victoria y de David. La ceremonia se realizará el 5 de septiembre en Casa Cinema Giovanni durante el periodo del Festival de Venecia, aunque los Kine Awards no están vinculados directamente con el festival. Dunaway y Peltz-Beckham volverán a coincidir después de trabajar juntas en la próxima película independiente Prima. Entre los demás reconocidos estarán Chiara Franciani, María Gufini, Sara Larso y Alp Navurs, además de One Battle After the Other, de Another, de Paul Thomas Anderson, que recibirá el premio a Mejor Película Internacional. Un poco tarde, ¿no?, este premio. Soy Luisa Carrandi, escuchan 106.5 Mix.
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3: Amigos de Mix, ¿qué tal? ¿Cómo están? Mi nombre es Montserrat y para mí es un placer acompañarlos.
4: Avisa.
3: No olviden que por concierto de Sam Smith, a las 9 de la noche en el Auditorio Nacional, habrá afectación vial en Paseo de la Reforma. Como alternativas, les sugiero la Avenida Presidente Masaryk, la Calzada Chivatito y Periférico.
4: Lento.
3: El avance es complicadísimo en la Calzada Ignacio Zaragoza, de Eulogio Parra a Viaducto Río Piedad. Ahora vámonos al Eje 5 Sur, que lleva tráfico lento de la Avenida Coyoacán hasta Insurgentes. Se complica también San Fernando, entre la Calzada de Tlalpan y Viaducto Tlalpan.
4: Ligera carga.
3: Con avance un poquito complicado, la Avenida Cuitláhuac, de la Calzada Camarones hasta la Avenida Ceilán.
4: Sin tráfico.
3: Sin problemas, Insurgentes, de Montevideo hasta el Eje 3 Norte. ¡Aprovechen!
4: Clima.
3: En la temperatura se registran 22 grados. Yo soy Montserrat y te acompaño en 106.5 Mix, 80s, 90s y más.

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2: 3:48.
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Nothing's Gonna Stop Us Now, Starship en 106.5 Mix. Gracias, me despido, no por mucho tiempo, regreso mañana en punto de la 1 de la tarde. Gracias, Osmar, gracias, Sarita, soy Luisa Carrandi, que todos ustedes sean felices y encuentren

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2: 4:02 p.m. en este incierto jueves 20 de agosto del año 2026. Felices de empezar este programa con ustedes. Vamos a hacer una tarde de jueves espectacular. Los vamos a ir preparando para que puedan ir ustedes a disfrutar a algún otro lado, a echar un precopeo, a gozar, simplemente pasarla bien. Como bien se la pasa en el diseño de audio de este programa, Ozzy Osmar García.
3: ¡Bravísimo, sí!
2: Como bien lo hace también el padre de todos los productores, Roberto Munguía.
3: ¡Bravo, señor padre!
2: Y luciendo un atuendo, damas y caballeros, ¡qué atuendo! Ni siquiera en las casas de moda de Masaryk tienen esta serie de colecciones que Mario Lafontaine ya trae, la colección de Prada del 2036, que ni siquiera se ha visto. Que precio promedio de cada prenda es de 112,000 pesos, descontando los suecos que trae el locutor mejor vestido de la radio, Mario Lafontaine.
3: Gracias, mi socio dorado. Ojalá fuera cierto todo eso. Muy feliz de estar aquí en la vieja escuela con programa Nonon.
2: La pregunta para ustedes en el talkback de iHeartRadio para generar una inmejorable interacción es: ¿qué canción recuerdas más de tu época estudiantil? Y no importa si es el kinder, socio, no importa si es la primaria, la secundaria, tal vez la universidad o el doctorado o maternal. Por ejemplo, ¿tú te acuerdas que escuchabas en maternal?
3: Lo más vago que recuerdo es cuando estaba en la primaria y ponían en el recreo de qué color es la piel de Dios.
2: Exacto.
3: Es la que más me acuerdo.
2: Yo me acuerdo mucho, por ejemplo, de cuando iba en un kinder que se llamaba El Niño Artillero, socio.
3: ¡Ay, qué maravilla!
2: Sí, precioso. Y me acuerdo también que ahí escuchábamos la canción de Parchís. ¿Te acuerdas de Parchís? De la ficha roja.
3: El tema.
2: Exactamente.
3: Parchís,
2: exactamente. Cheese, sí, por ahí es absolutamente cierto y correcto. Entonces, ustedes platíquenos qué canción recuerdan más

0: El himno disco más importante de la historia se llama I Will Survive. Es una canción de Freddie Perren, lanzada en el 78, que lanzó a Gloria Gaynor a nivel mundial porque ya había grabado algunos hits. Pero esta canción definitivamente es la canción reina de la música disco.
1: Y del 78 nos vamos a 1987 de inmediato con la emperatriz del pop afrodescendiente. Ella es Whitney Houston. I wanna dance with someone.

0: Buenas tardes, estimados maestros Mario y Arturo. Carlos Pérez pasando lista. Saludo a los compañeros de la clase. Pues la verdad es que yo, una canción que recuerdo mucho de mi época estudiantil en la secundaria, estaba de moda, es el tema de Jukebox Hero de Foreigner, del famosísimo Foreigner 4. Esa me recuerda mucho esa época. Que tengan buena tarde, gracias, hasta luego.
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3: Buena música y buen camino, amigos de Mix. Mi nombre es Montserrat y, como siempre, para mí es un gusto acompañarlos.
1: Aviso.
3: Después de la presencia de manifestantes, ya se recupera la circulación de General Prim entre Abraham González y Bucareli, Alcaldía Cuauhtémoc.
1: Lento.
3: El avance es prácticamente imposible en periférico, de telecomunicaciones a universidad. Vámonos directamente a Circuito Interior, que lleva tráfico lento entre Amores y Calzada de Tlalpan. Además, se complica periférico, desde Barranca del Muerto hasta San Antonio.
1: Ligera carga.
3: El avance es un poco complicado en General Emiliano Zapata, de Tlalpan a División del Norte.
1: Sin tráfico.
3: Aprovechen que tenemos excelente circulación en Riva Palacio, de Pirules hasta Aureliano Ramos.
1: Clima.
3: En la temperatura aún se registran 22 grados. 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
2: Cuando dan las 4 de la tarde con 16 minutos, vamos a conectarnos con mi socio Mario Lafontaine, porque tiene información muy importante sobre Suecia. Socio, adelante, te escuchamos. Cambio.
3: Gracias, querido socio. Fíjate que Suecia ha ganado el Festival de Eurovisión 7 veces, empatando con Irlanda. Y bueno, son los dos países que más han triunfado, y de ahí han salido una pléyade de artistas importantísimos para el pop, los cuales vamos a seleccionar.
2: Hemos preparado para ustedes una gran, gran revisión de los grandes de la música sueca. 1974, Blue Sweat, Hooked on a Feeling.

0: Hook on a Feeling, una canción del 68 que originalmente cantó BJ Thomas, pero en el 74 se convirtió en un primer lugar, no nada más en Estados Unidos, sino en medio planeta, por la banda sueca Blue Sweat, quienes le agregaron estos cánticos trogloditas.
1: Estamos reseñando las grandes canciones que han tenido un impacto mundial viniendo de Suecia, pero tenemos también la pregunta en el Talkback de iHeartRadio para todos y para todas ustedes: ¿qué canción recuerdas más de tu época estudiantil?
2: Maestros de la vieja escuela, muy buenas tardes, alumnado presente. Yo recuerdo mucho esa porque la regalé y la, me hicieron el favor de ponerle de recreo Amor de Estudiante. No, no, no. Época de secundaria, ya sabrás. Y quedé muy bien con la chica de aquel entonces. Saludos a tu amigo el Taxi Mix. Forever. Mi amor de estudiante.
3: Mi primer amor, amor de estudiante, que ya se terminó.
0: Y me vas a pegar, pero yo hice una versión con el grupo Kabá.
1: Ya me imagino. Ahora es 1976. Uno de los grupos que a todos encantan y que yo aborrezco en lo particular. Esto es ABBA, Dancing Queen.

0: Después de haber ganado el Festival de Eurovisión en el 74, ellos hacen en el 76, se lanza el Arrival, que es este disco que los lleva a los cuernos de la luna con esta canción. Porque cabe mencionar que ABBA lo mismo hacían baladas muy sentidas que música disco, y en ocasiones había tintes de folk, porque había canciones que sonaban hasta con instrumentos de por allá.
1: A ver, tu familia está en peligro. Tú vas a poder escuchar una sola canción durante... O sea, tu familia se va a salvar, pero tú solamente puedes escuchar una sola canción hasta el último día de tu vida.
0: Una sola.
1: Mario Lafontaine, tienes dos opciones: Dancing Queen de ABBA o Life is Life de Opus.
0: Híjole, no, pues ABBA. No, Life is Life no puedo comer. Y no creas que me mataba, pero prefiero eso que estar oyendo la, no, Opus. No, no, no, no. Life is Life.
1: Para mí son igual de malas las dos. Pero ustedes díganos en el Talkback de iHeartRadio, ¿qué canción recuerdas más de tu época estudiantil?
2: Buenas tardes, maestros. Respondiendo a la pregunta del día de hoy, la canción que más me acuerdo era cuando estaba en la primaria, y era la canción de la lambada. Y bueno, decían que era el baile prohibido, hacían chistes de ello. Y bueno, si eran, yo creo que cómo bailan ahorita. Bueno, pues yo creo que se transforma mucho generación tras generación. Saludos.
1: Saludos, Elina.
0: Saludos, corazón. Y sí, definitivamente la lambada se quedó fresa junto a los bailes de hoy en día. Pero también en Suecia se hacía metal y hard rock, socio, y aquello bueno, que es más Tuluk.
1: Hair metal, ¿no? Un poco.
0: Hair metal, un poco. Bueno, con tinte progresivo.
1: Venimos de escuchar a Blue Suede, Hooked on a Feeling, una onda mucho más como novelty song, como una canción ahí sabrosonzona. Luego a ABBA con Dancing Queen, que es totalmente pop. Y ahora nos vamos al hair metal creado por la banda Europe en el año de 1986, y no se podían quedar atrás, o sea, porque aunque hablaran en sueco, todos tuvieron que acabar cantando en inglés, como es normal.
0: Es muy importante decir que el pop sueco y de cualquier país tiene que ser en inglés para que triunfe en el mundo.
1: Estamos haciendo la gran pregunta en el Talkback de iHeartRadio. ¿Qué canción recuerdan ustedes de su época estudiantil? Seguramente esta fue una de las más importantes. Casi se los puedo yo jurar, ¿verdad?
0: Así es.
1: Vámonos entonces con Europe, The Final Countdown.

0: Down, tercer álbum de estudio de este grupo de Hard Rock Europe, que casualmente está producido por Kevin Elson, quien era el productor de Journey y Lynyrd Skynyrd, y suena Journey.
1: De ahí que se escucha así.
2: Sí.
1: Y también, ¿saben qué? Me acabo de dar cuenta de algo. Siempre podemos aprender. Burning Heart de Survivor.
2: Sí.
1: Ellos tomaron la canción de ahí.
2: Tal cual.
1: Qué barbaridad, estos suecos se vieron medio ratones, medio sátrapas. La pregunta es, ¿qué canción recuerdas más de tu época estudiantil? Aquí te estamos escuchando.
3: Hola, hola. Bueno, pues la canción que más marcada tengo es la de The Chemical Brothers, I Boy, A Girl, porque me encantaba esa canción y era como cuando estaba el boom de este tipo de música, y pues yo no podía, me hubiera encantado salir a bailarle a algún antro o algo así, pero pues no, era muy pequeño como para que me dejaran salir. Pero bueno, saludos, cuídense, besos.
1: Besos, pues hubieras bailado en tu sala, ¿por qué no?
0: El Big Beat, así se llamaba.
1: Ya estaba Mario Lafontaine en los raves, eso sí.
2: Exacto, rodeado de esa canción.
1: Rodeado de chichifos, tú sí podías bailar.
2: Y de más porquerías, no nada más.
1: Bueno, y luego llegó Roxette para los suecos a principios de la década de los 90, socio.
0: Así es, socio, y entre el 88 y el 91 tuvieron 4 números 1 en Estados Unidos, lo que significa en todo el mundo.

0: The Look, Listen to Your Heart, It Must Have Been Love y Joyride. Los cuatro números uno continuos de Roxette, demostrando que Suecia era una potencia musical.
1: Y sí que lo era, socio. Sí, sí. Que lo era. Sí, sí, simplemente sí. Yo creo que después de Inglaterra es la más grande de Europa.
0: Sí. Y bueno, con Max Martin, que es el productor top, pues ganan más.
1: Absolutamente. Aquí está Chris en el Talkback de iHeartRadio y ella nos cuenta qué canción recuerda más de su época estudiantil.
2: Saludos, queridos maestros y compañeros en la old school. Pues a mí me marcaron dos canciones. Uno, El Rey de Chocolate de Cricri. Yo, en niña de preescolar, no entendía la letra, o sea, me malviajaba muchísimo cantándola. Y la otra es The Sign de Ace of Base, porque en cuarto de primaria me regalaron ese cassette y me encantó. Soy Cris Cabrera. Que tenga bonito día. Bye.
1: Gracias, Cris. Y si bien no vamos a escuchar The Sign, si nos vamos a ir al año de 1992, también con Ace of Base desde Suecia, esto es All That She Wants.

0: La tercera banda musical de origen sueco más exitosa después de ABBA y Roxette. Vendieron 40 millones de discos y su disco Design es un clásico de la música dance.
1: Misa, me da mucha risa porque aquí nuestro querido productor Robert, en lugar de ponerte Misael Martínez, te puso Misale Martínez. Entonces, haznos un favor, mañana vamos a estar en vivo. Entonces, mañana que dejes tu talkback, di, me llamo Misale, Misale Martínez. Misale era el pequeño librito al cual asistías cuando ibas a la liturgia, ¿no?
0: ¡Ay, de veras!
1: El Misale.
0: Sí, sí, sí.
1: Aquí está Misale.
2: Saludos, Masters, Misael Martínez reportándose desde el norte de la Ciudad de México. La rola que más recuerdo de mi época universitaria es Now That We Found Love, de Heavy D. Una rola que me ayudaba a desestresarme y obviamente a mover el bote. Saludos, somos y seremos la vieja escuela. Bye.
1: No entiendo a Misale. Él dice que le gusta mucho. Pero es más pop que. O sea, yo creo que nació pidiéndole autógrafos. O bueno, creció pidiéndole autógrafos a las chavas que eran las integrantes de Fandango, socio.
0: Todos los.
1: En un meet and greet en Plaza Universidad, afuera de Disco Sorba.
0: Así es. Casi todos los rockeros son pop de closet y viceversa. Los pop de closet son los rockeros.
1: Ya lo estoy viendo. Los Cardigans también eran suecos.
0: También.
1: Para la sorpresa de muchos socios, Mar García.
0: Nada más que aquí sí hablamos de Indie, que es una banda que va a pasar de lo dulce a lo denso. Y bueno, una cantante
1: también. Que no es lo mismo como diría Molotov, dance and dance denso.
0: O yo diría del pink al punk.
1: Es correcto.
0: Bueno, pero The Cardigans también tuvo dos éxitos importantes y uno se hizo más famoso, evidentemente, por la película de Baz Luhrmann. Y es una canción clásica que no puede faltar en esta compilación.

0: La canción que a mí me gustaba mucho de una caricatura era la de Mazinger Z. Esa nunca me las perdía. Saludos cordiales aquí en el mero de Smauser, de circunvalación para salir a Tlalpan. Atentamente, el Telurias. Buenas tardes a todos. Pasando lista.
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3: ¿Qué tal, amigos de Mix? Deseo que tengan una tarde excelente. Es un placer para mí acompañarlos con el tráfico y el clima.
1: Avisa.
3: Tenemos un corte a la circulación en la Avenida Juárez, a partir de Paseo de la Reforma. Se debe a la presencia de manifestantes en este punto. Como alternativas están artículo 123 y Doctor Río de la Loza.
1: Lento.
3: Complicadísimo circuito interior, desde Leibniz hasta Benjamin Franklin. Vámonos directamente a Sullivan, que lleva tráfico lento de Parque Vía hasta Insurgentes.
1: Ligera carga.
3: Se complica ligeramente la calzada Acoxpa, desde Periférico hasta División del Norte.
1: Sin tráfico.
3: Aprovecha que ya está libre la avenida Lomas Verdes, entre Boulevard San Mateo y Paseo de Lomas Verdes.
1: Clima.
3: En la temperatura aún se registran 22 grados. 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
2: Aquí en Old School son las 4:49 y estamos más que felices.
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5: Empieza ya a llover en varias partes de la Ciudad de México cuando son las 4 de la tarde con 49 minutos. Deseamos que tengan un buen viaje por donde quiera que vayan, por cualquier parte.
2: ¡Huepa, huepa, huepa! La colombiana pelirroja, más consentida.
5: Oye,
2: y más querida.
5: ¿Sabes que también en Bogotá hay un tráfico horrible? ¿Eso
2: ah, sí?
5: Igual que aquí.
2: Tú has ido varias veces, yo.
5: O igual que en Delhi, en la India.
2: Ah, bueno, pero en Delhi hay mucho más población.
5: No. México, la Ciudad de México, está catalogada por los estudios como la ciudad del mundo donde más tráfico hay.
2: Ay, pues dímelo a mí.
5: Sí, así es. Por eso haces 6 horas para venir
2: ya
5: acá.
2: Ya sé eso.
5: Y tienes que hacer 4 transbordos en metro y 2 peceros, socio.
2: Traje mi sleeping bag.
5: Bueno.
6: Hola, hola, profes y compañeros. Definitivamente la canción que me recuerda al pre-kinder, a la niñez, es la de El Francés Jordi, Dieu Dieu Très Bébé, algo así, perdonarán ahí mi intento de pronunciación en francés, pero eso fue un hit y nos lo ponían siempre, todo el tiempo en el colegio. Saludos.
5: ¿Te acuerdas cómo decía?
2: Claro. Lo que fue muy duro fue que en la época digital ya no pudo tener la canción porque ya había problemas legales.
5: Sí, ya, Jordi hasta Baris Estien ahorita.
2: Por eso, pero ya tuvo broncas con los papás y ya no pudo usar la canción.
5: Ahorita ya Jordi es abuelo.
2: Sí, yo sé.
5: Es abuelo Jordi.
2: Pero no existe en las plataformas.
5: Nadie
2: digitales.
5: Quiere oír a Jordi.
2: No.
5: Nadie en su sano juicio.
2: Nata y yo, para
5: quiere oír a Jordi, absolutamente.
2: Nata era chiquita.
5: Bueno, esto es música y cine, socio. No nos has hablado
2: así
5: de
2: es.
5: Cine.
2: Es que estábamos con la hermosa pelirroja, pero bueno, vamos a hablarles de tres damas, de tres agrupaciones con mujeres. Y en este caso abrimos con Britney Spears, que aparece en 19 películas y series. Y bueno, Baby One More Time, que es uno de sus primeros éxitos, si no es que el primero. La primera serie que la dio a conocer es Beverly Hills 90210.
5: Nos vamos con esta canción del año 1999.

0: de Britney Spears, uno de sus primeros éxitos, incluida en la serie exitosísima Beverly Hills 90210.
1: Cuando son las 4 de la tarde con 54 minutos, tenemos a Diego de la Vega, mi socio, que se está reportando.
0: ¡Ay, qué bien!
1: Sí, desde la colonia Portales. Dice que le gusta mucho el programa y que le gustaría incluso a él poder producir el programa un día.
0: Ay, ojalá.
1: Hay que invitar a Diego de la Vega, que podría ser en un momento dado, sí, para que venga aquí. La pregunta para ustedes en el Talkback de iHeartRadio es: ¿qué canción recuerdas más de tu época estudiantil?
2: Queridísimos maestros, muy buenas tardes. Aquí Vale presentándose una vez más. Disculpen las faltas de la semana. La tecnología no me dio chance en esta ocasión. Bueno, conforme a la pregunta del día de hoy, queridos maestros y alumnado, la canción que tengo más marcada de mi infancia, en sí fue durante la primaria, que fue en el 2009, cuando iba en quinto año, Obladi Oblada de los Beatles, fue cuando conocí a los Beatles. ¡Saludos!
0: Muy bien, los conociste ya psicodélicos en el 67, ¿es esa canción, no, socio?
1: 68,
0: 68,
1: claro,
0: muy bien.
1: Absolutamente, mi socio.
0: Muy bien, Vale, querido.
1: Y ahora Cristina Aguilera y su participación en las películas.
0: En 5 películas está este que fue el primer éxito de Cristina Aguilera, llamado Genie in a Bottle. Pero les vamos a hablar de la serie, que bueno, la serie se llama Alone Together. Y pues bueno, es una de tantas que han incluido esta canción.
1: Nos vamos a 1999. Ella era una genio en la botella.

0: ¿Qué tal? Buenas tardes, Masters. Aquí Ricardo, el Master. Yo recuerdo cuando regresaba de la escuela, de la secundaria o desde la primaria, mi hermano escuchando a Tower of Power con What is Hip o no sé, Blood, Sweat and Tears con Heidi Ho o Spinning Wheel. Son buenos recuerdos. Mi hermano ensayando en su batería. Saludos.
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3: 5 de la tarde, ahora sí, la furia de Tláhuac se ha desatado sobre la monstruosa capital mexicana. Tláhuac tiene tremenda manera, ¿verdad, mi socio? De
4: sí,
3: impactar.
4: No, no.
3: Sé benévolo, Tláhuac, con nosotros y permite que Mario Lafontaine siga farmando áureas como le está haciendo en este momento.
4: Así es.
3: Vamos a hacer un Instagram próximamente en vivo para que vean cómo Mario Lafontaine adquiere diferentes poses y se pone a farmear auras.
4: Es estrabismo, socio, pero suena bonito de esa forma.
3: Lo haces muy bien, socio.
4: Gracias, socio querido. Y nos vamos con los One Hit Wonders australianos, socio.
3: Sí, pero antes tenemos que escucharlos porque en el Talkback de iHeartRadio ustedes nos están compartiendo qué canción los recuerda, los remonta a sus épocas estudiantiles.
5: Estimados maestros de la vieja escuela, un placer como siempre escucharlos. Es la hora favorita de este consumidor de música. Para pedirles, corrí el año 99 y yo iba haciendo esa transición entre la secundaria y la prepa. Cuando llegaba a la escuela y encendía el televisor, en un canal de tele abierta, muy a menudo sacaban la canción de I Saved the World Today de Eurythmics.
4: Amamos a Annie Lennox y a los Eurythmics. Muy buena canción. Y nos vamos ahora sí a Australia con esta canción que fue acusada de robo de Lost for Life de Iggy Pop y no tiene que ver más con You Can't Hurry Love de Motown.

0: Jet con Are You Gonna Be My Girl del 2003, un One Hit Wonder que sonó en todo el universo.
1: 5:05 PM, esperamos de verdad que les esté yendo bien en el tráfico, que esto no sea un martirio. Mario Lafontaine y un servidor haremos todo lo posible para que de aquí a las 6 de la tarde ustedes se la pasen bomba, por lo menos en materia musical. Les recordamos que este programa no tiene nada que ver con el chat GPT y mucho menos con la inteligencia artificial. Es radio de seres humanos, hecha para humanos también. Y tenemos a Cristian, quien nos comparte cuál fue esa canción que realmente le recuerda a su época estudiantil.
2: ¿Qué tal, mis queridísimos adorados profesores de la vieja escuela? Recuerdo que desde que era muy niño escuchaba Mix. Tenía una tía que siempre en el coche ponía Mix. Y hay una canción que recuerdo especialmente escuchar en Mix desde que era pequeñío. Esta canción es Beds Are Burning y bueno, pues hasta la fecha es una canción que disfruto mucho. Saludos.
0: Muy bien, muy buena canción australiana y bueno, ya tocamos australianos. Pero ahora nos vamos, socio, con alguien que no le va a gustar lo que voy a decir de él, pero comenzó siendo un bombazo. Trabajó con artistas importantísimos como productor y como compositor: Miley Cyrus, Michael Jackson, Madonna, Britney Spears, Kylie Minogue, Snoop Dogg, Gwen Stefani. Me refiero a Pharrell Williams.
1: Y esta canción que pues ha sido el único éxito que ha tenido él en solitario, precisamente de una película, mi socio.
0: Así es, de los monitos estos.
1: Los Mignots.
0: Los Mignots. Y bueno, recordemos que tiene un éxito con Daft Punk y otro con Blurred Lines.
1: Pero son colaboraciones.
0: Yo sé, pero de él solito nomás está. Y lo siento, pero pues hay que ponerse happy.

0: Maestros chichifos, un saludo, buena tarde. Pues yo recuerdo mucho en mis tiempos, cuando estaba en la secundaria, la canción de Tarzan Boy. No sé, hay muchas, pero de cuando yo iba, ¿no? Que fue en los 80s. Pero esa canción, no sé por qué, me acuerdo mucho de esa canción.
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3: Yeah, 5:15 de la tarde. La pregunta para el alumnado el día de hoy es: ¿qué canción le recuerda a sus mejores épocas estudiantiles?
4: Hola, hola, Masters. Feliz, bonito e inusual jueves. Ay, Dios, me remontaron literalmente a mi adolescencia con música y el cine. Britney, Christina, todas las boy bands sabidas y por haber, desde Backstreet hasta la más extraña que conozcan. Todo eso fue mi adolescencia, no puedo decir más.
3: Muy bien, corazón, buenos recuerdos. Y bueno, ya con eso ya tienes conocimientos musicales unidos a los que aprendes aquí en la escuela. Mario Lafontaine dice que él tiene la información de todas estas canciones y que nos las va a decir con los ojos cerrados.
5: Vamos. Exactamente. Esta canción es del 79 y viene en un compilado que se llamaba Grandes Éxitos de Donna Summer y fue utilizada en la película Foxes del 80, es del 79, y es Donna Summer on the Radio.
3: Y te falta cerrar los ojos.

0: Hemos elegido para ustedes una serie de canciones muy importantes para la era disco, pero no podemos hacerlo sin antes de escucharlos, porque el Talkback al aire dice exactamente esto: ¿qué canción los hace recordar sus mejores momentos estudiantiles?
1: Queridos maestros, respondiendo a la pregunta del día, yo soy del 95, así que mis canciones son más actuales, pero sin duda que lo que marcó mi época estudiantil fue música que escuchaba mi abuelo. Y así que lo que se me viene a la mente y que amo con toda mi alma es At The Doors, Love Me Two Times. Saludos.
2: Saludos, queridos. Los Doors son atemporales, se les ama en cualquiera de las décadas, y los viejitos y los jóvenes los amamos por igual.
0: ¿Y ahora 1977, socio?
2: La película disco más importante, que fue uno de los soundtracks, si no es que el soundtrack más vendido, se llamaba Saturday Night Fever del 77 e incluía 5 canciones originales. Esta es una de ellas, son los Bee Gees.
0: Vámonos disfrutando y gozando de esta música.

Buenas tardes, maestro Mario, maestro Gavito y compañeros de la Old School. Yo recuerdo de mi época estudiantil, pues el álbum de Rosenroth de Rammstein. Había una canción totalmente en español, pero pues obviamente no es para la familia. Me acuerdo, vamos, vamos, mi amor, me gusta mucho tu sabor. Soy Julio Gras de aquí, de la Ciudad de México. Saludos.

0: De 1979, Nile Rodgers, Chic, Good Times. Estamos celebrando la música disco el día de hoy. Luis Alberto, ¿dónde estás?
1: Amor.
0: Luis Alberto está enamorado, pero no está en el programa el día de hoy.
2: No se ha reportado, pero bueno, yo le avisé que estábamos.
0: Yo creo que mañana va a estar Luis Alberto.
2: Sí, seguramente, si no los va a oír y si no nos oyen sus cuates, o le avisa a Nat.
0: A ver, Abraham, platícanos, vete un poco a revivir tus años escolares y coméntanos cuál fue esa canción que marcó tu época estudiantil.
3: Buenas tardes, maestros, ¿cómo están? Soy Abraham Arceo y una de las canciones que más tengo recuerdos de la época donde tendría 16 años es 1979 de los Smashing Pumpkins. Recuerdo mucho el video por esos años en MTV, un excelente video de acorde a mi edad en esa época. Saludos.
2: Un excelente disco de una gran banda muy importante para el mundo alternativo, los Smashing Pumpkins, querido.
0: Absolutamente.
2: Pero pasamos de lo bonito al vómito.
0: Oiga, pónganse a bailar en el habitáculo del automóvil.
2: La agrupación disco más vendedora en su momento, estos que en el 78 estaban haciendo esta canción importantísima y luego hasta Donald Trump la ha tomado por suya.
0: El primer grupo de la diversidad, sucio.
2: Sí, que no lo decían abiertamente.
0: Pero era la primero, claro. Exacto. Esto es...

0: YMCA, ya que la Young Men's Christian Association dijo que no querían que se relacionara con la asociación con el rollo gay, pero pues el tiempo le cobró justicia.
1: Estamos en el Talkback de iHeart Radio y ustedes nos están comentando, nos están diciendo qué canción lo remonta a su mejor época estudiantil.
2: Hola, mensaje para Arturo López Gavito y Mario Lafontaine. Otra vez, aquí Sebastián. Bueno, yo sigo siendo un niño y pues un día estaba en la escuela el miércoles, aunque ya salí de vacaciones. Y entonces pensé en la canción I Got a Feeling de los Backstreet Boys, porque conozco un videojuego en el que dos niños bailan en una escuela. Bueno, pues gracias por oír. Bye.
1: Bye, Sebastián, gracias por compartirnos. Los Backstreet Boys comenzaron hacia finales de la década de los 90.
0: Exacto, en
1: el fueron producidos, Sebastián, por Max Martin, que además él le dio el sonido a Britney Spears y también a NSYNC.
0: Exactamente.
1: Y a muchísimos grupos. Más. Y Mario Lafontaine y yo estamos convencidos de que el productor de música más grande de la historia en materia de venta de discos no es Quincy Jones, tampoco es George Martin, es Max Martin, el sueco.
0: Así es. Y nada más, querido Sebas, que la canción de I Got a Feeling es de los Black Eyed Peas, no de los Backstreet Boys.
1: Ay, pues, ¿y por qué corriges a un niño?
0: ¿Para qué? Para que cuando ya sea de mi edad.
1: Lolito sepa. Cortés. Qué mal estás.
0: Besos, mi Lola Amada.
1: Nada que Lola Amada. Vámonos. Nos vamos a 1979. Esto es Earth, Wind & Fire, socio.
0: Su noveno álbum llamado I Am y esta canción favorita de toda tía borrachita,
1: que se llama
0: Boogie Wonderland.
1: Y con esto concluimos nuestras canciones bailadoras de la época disco.

0: mis queridos maestros de la Old School, Mario, Arturo, a todas mis compañeritas y compañeritos. Quiero compartirles que cuando yo estaba en la primaria, mi hermana escuchaba mucho a los Doors y a Queen, y por eso yo también escuchaba, y más adelante me encantó David Bowie, Queen y los grandes grupos como Led Zeppelin o Deep Purple que a veces escuchamos en nuestra queridísima escuela. Un gran abrazo.
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3: Queridos amigos de Mix, como siempre, para mí fue un placer acompañarlos y me despido por hoy con más información vial.
1: Aviso.
3: No lo olviden, hoy no circulan los autos con holograma 1 y 2 de verificación. Engomado verde, terminación de placas 1 y 2.
1: Lento.
3: Se complica mucho circuito interior, desde Leibniz hasta Benjamin Franklin. Vamos directamente a Periférico, que está a vuelta de rueda entre Paseo de la Reforma y Calle 4. Y se complica la circulación de Conscripto, entre Periférico y el Boulevard Pípila.
1: Ligera carga.
3: Con avance un poco lento la calzada tasqueña, desde la avenida Tláhuac hasta Canal de Miramontes.
1: Sin tráfico.
3: Aprovechen que tenemos excelente circulación en Prado Sur, entre Paseo de la Reforma y Monte Blanco.
1: Clima.
3: En este momento la temperatura marca 22 grados. 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
3: Nos quedan aún 15 minutos de gozadera absoluta hasta que a las 6 de la tarde llegue el grandioso Radamés Núñez, que va a estar con ustedes con sus historias al volante hasta las 9 de la noche. La pregunta en el Talk Pack de iHeartRadio para toda nuestra audiencia, nuestros chichifos y también nuestro alumnado es: ¿cuál es esa canción que más le recuerda a sus épocas de escuela?
4: Esos son mis profes chichifos, aquí Chichifo Biker reportándose. Y pues en la secundaria me recuerda la canción de Las Piedras Rodantes, ya que pues mi ex que tenía en esos tiempos, pues ella era el cuadro de honor y yo era malaca. Y pues para la preparatoria fue la canción de Love Song de The Cure, porque pues ahí conocí a otra chava y pues bueno, eso ya fue historia. Saludos.
3: Amor de estudiante, ¿ya ves?
5: Vibran las lacras, yo era lacra también.
3: Amor de estudiante.
6: Vamos a la sección de cover, socio, con esta canción escrita por Bob Crew y Gaudio, que evidentemente se hizo famosa con Frankie Valli en los años 60. Hay muchísimas versiones, pero la versión disco fue un éxito tremendo con Boys Town Gang, otra asociación que también tenía mucho que ver con la diversidad en San Francisco. Y de ahí viene este coversazo, primer lugar en muchas pistas.
3: ¿Y esta canción habrá sido aún más famosa que la original?
5: Yo creo que sí.
3: Sí, ¿verdad?
5: Sí.
3: La rehicieron. Y Boys Town Gang también era un grupo de estudio, era un grupo de marketing.
5: Sí, pero dedicado al mercado gay.
3: Como si fuera, por ejemplo, el grupo Cairo.
5: Sí.
3: Por ejemplo, como si fuera el grupo Kabá.
5: Era más como Silver Convention, esos grupos que metían tres cantantes y era un productor haciendo de las suyas.
3: ¿Y ellos ya no pudieron entrar al 90s Pop Tour?
5: No, ya no.
3: No, porque son de los 80.
5: Exactamente.
3: Bueno, pues entonces vamos a recordar esta increíble melodía. La pregunta en el Talkback de iHeartRadio, todavía nos queda un poco más. ¿Qué canción les gusta a ustedes y recuerda sus épocas antaño de escuela?

0: Cuatro. ¿Por qué digo que son las 4 y son las 5:49?
1: Porque estás enamorado.
0: No, claro que no.
1: Ah, bueno, el enamorado del clima.
0: No, tampoco. La pregunta para ustedes el día de hoy es: ¿qué canción les recuerda a esas añejas épocas estudiantiles?
2: Hola, maestros, buenas tardes. La canción que me acompañó en mi época estudiantil, más en la preparatoria, fue de Men Who Sold the World, pero la versión de Nirvana. Ya después la adapté también con David Bowie. Muchas gracias, que tengan una excelente tarde.

0: Esta horrenda pero exitosa versión de una canción de Neil Diamond es con UB40, que se ha convertido como, así como Wizard, sus éxitos son covers, pues también UB40 son dos, tres coversillos.
1: Ahí como Elvis Presley.
0: También, tristemente, también.
1: Qué tremendo, ¿verdad? Que el rey del rock, todos sus, bueno, la mayoría de sus éxitos fueron covers.
0: Pero tenga alguien que les gana.
1: ¿Quién?
0: Matute.
1: Bueno, eso sí,
0: todos son covers.
1: Joe Cocker, ¿no?
0: También,
1: muy bien. Ustedes en el Talkback Dakar Radio nos están platicando exactamente qué canción lo remonta a sus mejores momentos escolares.
2: Hola, hola, mis queridos maestros, los extrañamos el día de ayer. Bueno, respondiendo a la pregunta, les puedo comentar que yo, cuando yo iba en tercero de secundaria, a mí me tocó como icónica la canción de This Time I Know It's For Real de Donna Summer. Les mando un gran abrazo, cuídense mucho, Héctor Martínez, y no el de la academia.
0: Abrazos.
1: Adiós.
0: Abrazos,
1: abrazos,
0: querido Héctor, y no el de la academia. Es una gran canción esa de Donna Summer, que ya había cambiado de productores por Stock
1: Aitken. Y qué bueno que haga la mención que no es el de la academia.
0: Exactamente.
1: Así debe ser. Y ahora nos vamos al año de 1985, cuando un 13 de julio apareció esta increíble melodía, mi socio.
0: Que es original de Motown y que se hizo cover con Las Mamas y los Papas, con Van Halen. Pero la que llegó al primer lugar en todo el mundo fue esta:
1: Mick Jagger and David Bowie, Dancing in the Street.

0: Mick Jagger y David Bowie, Dancing in the Street, un tributo a Martha Reeves and the Vandellas, cuando son las 5:57 de la tarde, y nosotros nos vamos. Pero no podemos irnos sin antes agradecer el trabajo increíble en el diseño de audio de este programa de Ozzy Osmar García.
1: ¡Bravísimo, sí!
0: La presencia en cabina del increíble Enrique Quique Morales.
1: ¡Bravo, Quique!
0: El padre de la producción, Roberto Munguía.
1: ¡Bravo, mi brother!
0: Y damas y caballeros, el hombre sin el cual no existiría una razón para vivir en este mundo. Él me dio la vida, él es mi padre musical, ¡él es Mario Lafontaine!
1: Socio dorado, imposible no quererte, Arturo López Gavito, director de esta vieja escuela que llega a su fin con un cover más.
0: Pero antes vamos a escuchar a Omar, quien hace favor de decirnos qué canción lo remonta a esos maravillosos momentos de su escuela.
2: Hola mis queridos maestros, excelente tarde, Lafontaine y Gavito. Les habla su amigo Omar José, la voz romántica de México. La canción que me remonta a mi época juvenil es la de Billie Jean, porque en un festival de secundaria, pues yo participé bailando esa canción, y caracterizado obviamente de Michael Jackson. Un fuerte abrazo y muchas bendiciones, cuídense mucho, bye bye.
1: Bye bye, querido. Y bueno, Michael Jackson sigue sonando como aquel día. Y nos vamos con esta versión de un clásico de Roy Orbison llamado Oh Pretty Woman, pero la versión de Van Halen del 82.
0: Nosotros vamos a estar en vivo con ustedes el día de mañana. Puede no haber chichifo, puede haber una sorpresa por ahí, pero seguro nos escuchamos. Se quedan con Radamés Núñez en mí.

0: maestros del Old School, les saluda Camila desde el tráfico infernal de esta ciudad. Y para mí las canciones que definieron mi etapa como estudiante fueron Plush de los Stone Temple Pilots y Burning in My Hand de Soundgarden. Las escuchaba mucho a finales de la secundaria, inicios de la prepa, y pues ya tenían sus años, pero la verdad es que definieron mis gustos musicales hasta la fecha.
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eso en este jueves que huele a fin de semana. 20 de agosto del año 2026. ¿Cómo están? Soy Radamés Núñez, acompañándote hasta las 9 de la noche con buena información, noticias y, como todos los días, la mejor música. Y también, como todos los días, aquí en la producción me acompaña Rob, en los controles Osmar, ahí en las redes Facebook y en Instagram me encuentras como Radamés Núñez. Comenzamos con historias al volante y tienes la oportunidad de llevarte tu paquete mix con sudadera, audífonos, mousepad, cilindro y muchas sorpresas más. Manda tu historia ahí en Talkback en iHeartRadio. Nosotros comenzamos con esto de Cyndi Lauper y suena en 106.5 Mix, 80, 90 y más.